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2: ¡Hola!

0: década de los noventas. ¡Oh, la, la, la! ¡Qué clásico! ¡Qué recordado éxito, sin dudas! Y bueno, quedaste hasta el final, porque en el último retro te voy a dar una sorpresa de algo que se viene para el próximo fin de semana en nuestro programa de televisión. Así que no te lo pierdas. Muchas novedades. Ahora, subí el volumen, llega De la Planta, debí regalarte flores. ¡Vamos!
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3: Temperatura 10 grados.
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7: Son las 9:32.
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5: Temperatura 10 grados.
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22: Son las 10 y 4 minutos.
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1: Temperatura 10 grados.
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10: Son las 10 con 34 minutos.
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6: Temperatura 10 grados.
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23: Son las 11 y 4 minutos.
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3: Son las 11 con 32 minutos.
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3: Temperatura 10 grados.
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23: Son las 6:04.
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3: Temperatura 10 grados.
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5: Son las 6:32.
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0: Y estamos en Raíces Criollas por FM Tiempo 101.7 en esta mañana. Bueno, 10 grados la temperatura actual. Hoy es un día que está medio, va a estar aparentemente nublado con algunas posibilidades de alguna llovizna. Esperemos que no, ¿no? Esperemos que no, porque, bueno, si no, se nos complica. No ha dejado secar nada, como dicen. Esperemos que hayan pasado lindo el fin de semana, ¿eh?
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3: Temperatura 10 grados.
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22: Son las 7:02.
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Y en Raíces Criollas por FM Tiempo 101.7, como cada mañana aquí en FM Tiempo.

0: Muy buenos días, Enrique Aldavedini, técnico agropecuario desde Campo Abierto.
1: Muy buenos días, un placer estar nuevamente con la información agropecuaria de Campo Abierto, iniciando una nueva semana. La garrapata hoy, comprender el cambio y coordinar el control con apoyo veterinario, es una charla que se va a dar en el día de mañana, a partir de las 9 de la mañana, en el municipio de Caraguatá. La actividad está a cargo del Plan Agropecuario y concretamente del doctor Rafael Carriquiri, en un tema que está de actualidad. Hablando precisamente de ese tema, debemos señalar que sobre el tema garrapata, TopBio anunció que a mediados del mes de septiembre estará comenzando los protocolos de validación de su hongo acaricida. Esto fue a través de una resolución del Ministerio de Ganadería por intermedio de los servicios ganaderos de nuestro país. Este pasado viernes y sábado se llevó a cabo en el local Campanero, en el departamento de La Valleja, el encuentro de jóvenes rurales en el marco de lo que ha sido este mes de la juventud en nuestro país. Participaron alrededor de 250 jóvenes de distintos puntos del territorio nacional y también a través de la REAF participaron jóvenes extranjeros, donde allí se intercambiaron en diferentes talleres, sobre todo lo que tiene que ver a la educación, la información en torno al ámbito rural. Fue realmente muy productivo y estuvieron diferentes autoridades a nivel departamental y también nacional. En el caso del Ministerio de Ganadería, estuvo representada por el subsecretario Matías Carámbula. También decirles que este próximo viernes 4 en la Asociación Rural de Tacuarembó, a partir de la hora 18:30, habrá una charla sobre cómo aprovechar el niño, alternativas forrajeras que toleran sequías, inundaciones, altas temperaturas y además rinden en suelos marginales. Debemos destacar que esto es organizado por Valle Verde y es con entrada totalmente libre y gratuita para productores que estén interesados en el tema. En otro orden, indicarles que cerró en alza en el mes de agosto el precio de los lácteos a través de la principal referencia, que son los remates en Australia de Fonterra. En el caso de la leche en polvo entera, subió un 2,5% y se ubicó en $3,625 la tonelada, mientras que la leche en polvo descremada se ubicó en $3,584 con una suba del 7,3%. Buena noticia para el sector lácteo. También decirles que ya se empieza a manejar el plan 5 millones. Se preguntarán qué es. El tema es que hubo un grupo denominado 3 millones apostando a 3 millones de terneros. Ahora se apuesta el plan 5 millones, apunta a que haya en el país 5 millones de vacas. Debemos destacar de cría, por cierto. Hay que destacar que hoy estamos en 4.390.000. Se estima que cuando se conozcan los datos de esta declaración del pasado mes de julio, va a ser de unos 4.400.000 vacas de cría, y lo que se apunta es llegar a un plan de 5 millones de vacas de cría en nuestro país. País. Indudablemente que es un desafío importante para la ganadería uruguaya el que se viene de poder alcanzar esa meta. Con más información nos estamos reencontrando en el día de mañana. Que tengan una excelente jornada. Como siempre, continúa Raíces Criollas con Tabaré Camargo.
0: Gracias, Enrique Aldavedini, técnico agropecuario desde Campo Abierto.

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1: Si te vas, Montevideo Portal.
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1: Dicen los titulares: lamentable y evitable cruce imprevisto. Cámara grabó atropellamiento de una niña de 10 años y una menor de 17. Sucedió en la ciudad de Salto. Ambas víctimas sufrieron lesiones. Meteorólogo anuncia lluvia, pero advierte que pasará algo más importante. ¿Cuándo y dónde?
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1: Daniel Carreño, tras la victoria clásica de Nacional, fue un mal partido, pero
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1: Clásico. ¿Qué dijo Aguirre tras la derrota de Peñarol ante Nacional en el gran campeón del siglo?
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1: Admirable recuperación. El video de Rafa Villanueva tras compleja infección general.

Tras el muro, policía halló pieza ciega en el Gran Campeón del Siglo, donde hinchas escondieron pirotecnia.

0: homenajearon al Negro Rada en el clásico.
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0: Antes de el partido, allí con la cuerda de tambores, la familia presente.
1: Si nunca vas a volver.
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0: distancia y al mirar correr la...
1: Saludo a Fabián Gaite por ahí. Buen día, estimado. ¿Cómo se llama su programa? Dice Raíces Criollas. Este buen amigo, Fabián Gaite. Fuerte abrazo.

Meteorología anuncia lluvia, pero advierte que pasará algo más importante cuando y donde. Los expertos sostuvo que se vivirá consecuencias de un fenómeno en todo el país, aunque cuatro departamentos serán los más complicados. El meteorólogo Mario Vidagín se refirió a cómo está y estará el tiempo esta semana. Luego de un fin de semana libre de inestabilidad y con sol en gran parte del país, que provocó un alivio en los departamentos más afectados por las inundaciones. Con respecto a esta semana, en diálogo con Medio Portal, el experto indicó que entre el miércoles y jueves Uruguay tendrá nuevamente un pasaje de frente frío que traerá lluvias al sur del país. Los departamentos afectados serán Montevideo, Canelones y Maldonado. Vidagín indicó que lo más importante no serán las lluvias, sino las bajas temperaturas que afectarán los departamentos del norte del país. Precisamente Cerro Largo, Rivera, Artigas y parte de Rocha tendrán mínimas invulnerables. En algunos casos se darán temperaturas de menos de

0: Y aquí en Raíces Criollas por FM Tiempo 101.7 vamos a ir a los compromisos de la radio. Regresamos para la media hora final. Ya se viene a primera hora con Roberto Brocco para comenzar la jornada informados.
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0: Compromisos de la radio. Regresamos enseguida, ¿eh? No te muevas.
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3: Temperatura 10 grados.
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4: Son las 7 y 37 minutos.
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1: Y seguimos en Raíces Criollas, ya estamos en la recta final, ¿eh? Ya estamos en la recta final de lo que es Raíces Criollas por la jornada de hoy. 7:46 estamos. Ya en los minutos finales, viene a primera hora con Roberto Borocco para comenzar la jornada de informados. Toda la información local, nacional e internacional.

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1: Estamos llegando al final. Le doy un fuerte abrazo a toda la linda audiencia, a la 101.7 FM,
0: ya
1: no Tiempo.
0: Sin importarme de nada.
1: A los que están, a los que no están, un fuerte abrazo.
0: No hubiera pasado esto.
1: Que tengan una linda jornada. Nosotros nos estamos reencontrando mañana. Chau, chau.
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4: Temperatura 10 grados.
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30: Son las 8 y 6 minutos.
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10: 31 de agosto, se nos va el mes por suerte, ¿no? ¿Qué le parece, don Tabaré? Me contaron que 27 días de lluvia y días feos. Creo que batió récord agosto. Bueno, se va agosto, lo despedimos con alegría. Bueno, los otros días tuvo repercusión, de por suerte. Se ve que alguien, por lo menos, nos escucha del laboratorio y nos llamaron por el asunto garrapata. Nosotros planteamos toda la problemática que nos pueden plantear, valga la redundancia. Digo, y bueno, de un laboratorio nos llamaban para explicarnos los efectos que tenían sus ya reconocidas marcas de garrapaticida y bueno. Lo invitamos a venir acá a la radio a promocionar, a explicar lo que es una vacuna, el efecto que produce, las consecuencias que tiene. Ya lo vimos en Frigorífico Tacuarembó, las exportaciones, ya vimos en muchos locales feria donde el ganado es rechazado por la garrapata. Y bueno, estamos sin costo. Esto es importante a los laboratorios, que es una propaganda por baranda. Lo mismo que, cuando vienen los políticos aquí, aprovechan sus minutos, no se les cobra, y bueno, exponen sus razones, sus proyectos, aunque hablen de los niños pobres y ganen más de medio millón de pesos, ¿no? Pero lo escuchamos también. Y bueno, del laboratorio decía, estamos totalmente a las órdenes, no queremos que esto sea un peloteo verbal entre personas y instituciones, digo, pero cada uno tiene el derecho de aclarar su posición, sus verdades, y bueno, estamos totalmente a las órdenes, repito, todo aquel que quiere exponer sus motivos, sus razones, y bueno, totalmente a las órdenes, de 8 a 9, los esperamos, y esperamos que sean técnicos, que sean entendidos en la materia, para poder aclarar más esta problemática que afecta a todo el Uruguay. Recontra aclarado esto, creo, ¿no? Los esperamos. Bueno, y el tema siempre es meteorólogo. Anuncia lluvia, pero advierte que pasará algo más importante. ¿Cuándo y dónde? Destacamos antes, en una previa, vamos a ver si podemos tener contacto con alguna gente de Paso de los Toros. Tiene problemas Paso de los Toros, el agua sube y sube. Y bueno, como dice Omar Romano, con el río Uruguay sube ahora el río Negro. Paso de los Toros está complicado, las represas también, por la cantidad de agua que estaba fluyendo del río Negro. Y también San Gregorio. En San Gregorio ya, por supuesto, cubrió el camping, estaba en el borde de los murallones, incluso causando destrozos en los murallones, porque sabrán todos que es de piedra recubierto de una malla metálica, al cual eso permite evitar la erosión de la arena y también la erosión del oleaje cuando crece como está ahora. Y bueno, vamos a ver si tenemos contacto con alguno de ellos. Bueno, el meteorólogo anuncia lluvias, pero advierte que pasará algo más importante, ¿cuándo y dónde? El experto sostuvo que vivirá consecuencias de un fenómeno en todo el país, aunque cuatro departamentos serán los más complicados. El meteorólogo Mario Vidigay se refirió como estará el tiempo esta semana, luego de un fin de semana libre de inestabilidad y con sol en gran parte del país, que provocó un alivio en los departamentos más afectados por las inundaciones. Con respecto a esta semana, en diálogo con varios medios de prensa, el experto indicó que entre el miércoles y el jueves Uruguay tendrá nuevamente un pasaje de frente frío que traerá lluvia del sur del país. Los departamentos afectados serán Montevideo, Canelones y Maldonado. Sin embargo, Vidigay indicó que lo más importante no será la lluvia, sino las bajas temperaturas que afectarán a los departamentos del norte del país. Precisamente, Cerro Largo, Rivera, Artigas y parte de Rocha tendrán mínimas invernales. En algunos casos habrá temperaturas de menos de 10 grados. El resto del país también vivirá las consecuencias del frente frío, pero en menor medida, con un tiempo un poco más estable. De igual modo, Vidigay concluyó que el frío se hará sentir. Bueno, y como se sabe, Nacional tuvo unas consecuencias bastante funestas. Nacional festejó del plantel en las redes tras el clásico y un palo del pronóstico. A los que no daban por vencido, gracias también, escribió Mejía. Casi todos postearon luego de vencer a Peñarol. Pero realmente fue lamentable los incidentes que pasaron, que luego que lo vamos a desarrollar. Hubieron en el clásico balas de goma en la Cataldi, proyectiles entre hinchas de Peñarol y la policía. Hubo disturbios en la tribuna cabecera donde se ubica la barra Amsterdam luego de la derrota de 1-0 en manos de Nacional. Un nuevo episodio de violencia se vivió este domingo en el Estadio Campeón del Siglo, donde Nacional le ganó a Peñarol 1-0 por la cuarta fecha del torneo clausura. Hubo proyectiles de represión pocos minutos después de finalizado el clásico. Desde antes que terminara el encuentro, algunos fanáticos aurinegros lanzaron proyectiles desde lo alto de la tribuna Cataldi hacia los efectivos policiales que estaban bajo custodiando la puerta, impidiendo que salieran los hinchas. Ya estaba todo previsto para el operativo de seguridad. La parcialidad del locatario permaneció algunos minutos en el estadio. La policía indicó que los proyectiles, reprimiendo con balas de goma y lanzando gases lacrimógenos a los efectivos de disualizar. También se supo que eso es la única, la cabecera de Cataldi, la equivalente a la Astra en el Estadio Centenario. Allí hubo cuatro policías con heridas leves y cinco detenidos. También hubieron varios lesionados con armas de fuego y arma blanca. Vamos a los nuestros, don Tabaré.
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10: Roberto Vasconcello, Paso de los Toros, buenos días.
2: Buenos días, el gusto de saludarlos, ¿cómo andan por ahí?
10: Bueno, muy bien, esperando, mirando el tiempo. Queríamos saber, y preocupados por ustedes, bueno, ¿cómo está Paso de los Toros?
2: Bueno, Paso de los Toros en cuanto a los niveles del Río Negro, digamos, por ahora está alto el río, hace años que no estaba tan alto, estamos en la cota de seguridad que se le llama acá, que es lo que expropió UTE allá por el 59, es la cota 60, y ahora estamos en la cota 57, es decir, falta mucho para que llegue a esa cota, ¿no? Pero de todas maneras, claro, la gente está observando atentamente cómo evoluciona la creciente. Aquí en Paso de los Toros tenemos un evacuado y 6 auto evacuados. Son personas que vivían en zonas bajas, pero para hacer lo que era antes, digamos, son muy bajo el número de evacuados, ¿no?
10: Decime, Roberto, ¿cuánto es la cuota normal de la represa?
2: Bueno, acá en la represa Rincón del Bonete, generalmente ellos trabajan, por ejemplo, en Rincón del Bonete hoy está en 82 metros y capaz que está en 70 y pico, capaz, no tengo seguridad, 78, 79. Generalmente UTE trabaja en lago hasta la cota 80. Y ahora está en la cota 82. Acá en Paso de los Toros, para que la gente tenga una referencia, es que cuando las inundaciones del 59,
10: sí,
2: el agua, prácticamente que invadió la ciudad, pero después, posterior a la inundación del 59, resultó que la UTE expropió hasta la cota 60. Hasta ese lugar puede, digamos, UTE invadir con el agua. Pero es muy, hacía muchísimos años que no crecía tanto el río y es realmente muy importante el agua que viene bajando, ¿no? Del norte, principalmente, ¿no? Ayer estuve en la represa Rincón de Bonete, es importante la cantidad de agua que está alargando, y además tiene que UTE coordinar con lo que es el manejo de la represa Rincón del Bonete, Baigorria, que está abierto totalmente, y la represa
10: Palmar.
2: De Palmar, ¿no?
10: Sí.
2: Así que la situación por ahora la viene manejando UTE, pero bueno, preocupa porque por todo el tema de la lluvia que se está previendo, no solamente para los próximos días, sino también para más adelante en el tiempo.
10: Pero ¿y ahora cómo se está comportando el río? Digo, ¿está estable? ¿Está subiendo, bajando?
2: Bueno, eso es, como yo te digo, está en la cota 57 hoy, digamos que por ahí capaz que está un poco más, poco menos, pero está, por ejemplo, para hacer gráfico, la zona de camping,
10: eso
2: está totalmente, digamos, cubierta por las aguas, ¿sí? Toda la zona de camping, y bueno, y la costa, que habitualmente por allí uno podía ir a tomar unos mates al río, esa zona, la rambla, toda esa zona está cubierta por las aguas, ¿no? Y va a estar durante un buen tiempo. Es como San Gregorio de Polanco, que tuve también el otro día, y está toda la zona de playa tradicional totalmente cubierta por las aguas, ¿no?
10: Totalmente cubierto, incluso en los murallones, ¿no? Están los murallones.
2: Llegando hasta el murallón, sí, a pocos centímetros, yo diría, de coronar el murallón.
10: Qué barbaridad. Bueno.
2: Sí, sí, sí.
10: Roberto, te dejamos porque estás en programa, muy amable, como siempre, en atendernos.
2: Bueno.
10: Preocupados nosotros por ustedes, digo. Bueno, estamos a las órdenes para algún informe, alguna información que bueno, quieras aportar.
2: Gracias, Roberto. Gracias. Saludos para todos por allí. Quedamos a la orden por acá.
10: Un abrazo, gracias.
2: Hasta luego.
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10: Bueno, y hablando del clásico sentido homenaje de Peñarol a la familia Arrada y Tambores en la Cancha, los Carboneros obsequiaron una camiseta 5 a cada familiar del músico y el público les regaló una ovación realmente al fallecido Rubén Rada. Marcó la agenda clásica de Peñarol en la previa, al menos en las redes sociales y en la realización de distintos homenajes que fueron parte del posteo hasta una emotiva ovación dentro de la cancha. El parche en el pecho de la camiseta con la imagen del músico connotado hincha de Aurinegro será el más evidente en el partido frente a Nacional. Esa casaca con el número 5 les fue obsequiada a los familiares del artista. Bueno, gracias, Beto, siempre estar atento. Uruguay recupera a China su mayor destino cárnico y eleva la facturación. El mercado chino lidera en los años el mercado por la caída de la demanda de Europa y el fuerte crecimiento de México. Vamos a un primer tema musical.

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3: Temperatura 10 grados.
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2: Son las 8 y 37 minutos.
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16: Bueno, gracias a la aclaración que nos mandan y lo voy a leer en forma textual. Buen día, Roberto. No se aclara que en el 1959 las inundaciones fueron muy grandes, pero hay que aclarar que aquella oportunidad hubo un error en la represa, que no se abrieron las compuertas cuando correspondían. Y cuando fueron a abrir fue imposible por la presión del agua, tuvieron que dinamitar un costado que se podía romper la represa y quedar paso de los toros bajo de agua. Bueno, a esto vamos a agregar nosotros por cuenta nuestra de que en realidad aquellas inundaciones llegaron a la catedral de Paso de los Toros como un metro, además de tardar en abrir las compuertas, esa parte que se dinamitó, nos contaba, y lo voy a aclarar bien, Hall, de que su abuela sabía alemán y se comunicó, sabe, con los ingenieros alemanes, y el ingeniero, porque estaba pasando el agua por encima de la represa, le dijo que para evitar eso, que la represa no se iba a romper, pero sí se comunicó porque ya sabía alemán, incluso era traductora de los ingenieros alemanes, que dinamitara el ejército una compuerta del lado de Durazno y allí el agua podía fluir en forma rápida y desagotar así el lago de la represa de Rincón de Bonete. Esto sucedió en abril del 59 y bueno, lo tenemos claro de que, y lo que dice Beto en su informe es correcto. Paso de los Toros fue evacuado en aquel momento, la mayoría vino a Tacuarembó en auto, y sabe que salieron coches parlantes de noche, Tabaré, anunciando Rabeglia, Don Broco, anunciando que se iba a evacuar Paso de los Toros y pidiendo ayuda de camiones, ómnibus, cualquier tipo de vehículo para traer la gente de Paso de los Toros y ubicarlos acá. Porque vinieron por carretera, por tren, y después el tren fue cortado porque en varios lugares la vía fue imposible cruzar. Digo, esto es importante ahora, justo que nos daba Roberto Vasconcillo este informe directo de Paso de los Toros, bueno, aclarar ese montón de cosas que a las juventudes a lo mejor no lo saben. Bueno, seguimos con otro tema. Conflicto criminal, 5 heridos tras ataque a tiros en la casa de Villa Española. Clavijo señaló que uno de los lesionados era requerido por homicidio y descartó en principio que el hecho tenga relación en el clásico. 5 personas resultaron heridas este domingo tras un ataque contra una vivienda en el barrio Villa Española, según informó la policía de Montevideo. Alfredo Clavijo, un vehículo pasó frente al lugar y desde allí se efectuaron disparos contra las personas que encontraban. En principio, la policía entiende que el hecho responde a un conflicto criminal y no está relacionado con el clásico entre Nacional y Peñarol. Y bueno, y también en la parte de ¿qué se hace responsable? Martinelli cuestionó a Negro por el operativo del clásico y le preguntó quién se hace responsable. El político recordó que Alfredo Clavijo había asumido personalmente el comando de la seguridad y reclamó explicaciones tras los incidentes. El exministro del Interior, Nicolás Martinelli, interpeló al ministro del Interior, Carlos Negro, tras los incidentes registrados en el Clásico entre Peñarol y Nacional. Según publicó el propio político en su cuenta X, Martinelli recordó que en abril del 2025, luego de incidentes ocurridos por el partido entre Peñarol y Cerro, el ministro Negro cesó al director de seguridad en el deporte. El diputado señaló que en este contexto, el jefe de policía de Montevideo, Alfredo Clavijo, decidió y anunció públicamente que comandaría en forma personal el operativo de seguridad del Clásico. Vamos a los nuestros, Tabaré.
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16: Con la última, el efecto dominó y la respuesta negativa, lo que dejó la reducción de la jornada laboral en la construcción. La discusión sobre beneficios lleva años y volvió a colarse en la agenda del gobierno, empresariales y también trabajadores. El acuerdo de la reducción de la jornada laboral sin pérdida salarial en la construcción colocó entre la mesa una discusión que lleva años. Siguiendo la pausa del Zunca, otros sindicatos buscaron conseguir ese beneficio en su sector de actividad. Pero además, algo cambió en este periodo. El gobierno también colocó el tema de la agenda de discusión laboral. El convenio de la construcción firmado a mediados de agosto entre empleadores y el sindicato prevé la reducción gradual de la jornada laboral, que pasará de 44 a 40 horas semanales entre el año, este año y el 2030. El texto también incluye ajuste salarial y nuevos beneficios para los trabajadores del sector. Bueno, hablando de trabajadores del sector, también la preocupación de llegar a un acuerdo en frigorífico Tacuarembó. Recordemos que hubo una reunión entre la patronal del frigorífico empresario y el intendente Wilson Esquerra para mediar en ese conflicto que podría traer despidos y también suspensiones laborales en el frigorífico. Ojalá que esto se resuelva y el 3 de este mes, pasado mañana, va a haber una reunión importante entre el sindicato y también la patronal de frigorífico Tacuarembó. Ojalá que esto llegue a buen puerto. Con un tema musical nos vamos, hasta mañana a las 8.

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3: Temperatura 10 grados.
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23: Son las 9:03.
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0: Muy buenos días para todos. Un placer estar con nuestra gente, iniciando una nueva semana y terminando el mes de agosto. Hoy, lunes 31, como siempre, a través de 101.7 FM, tiempo 91.1 FM Tambores. María Mabel, buen día.
1: Buen día, placer enorme de estar junto a todos ustedes. Bien lo dijo, último día del mes. Y bueno, venimos, eso sí que acertadamente bien, ¿eh? En cuanto al tiempo, no, por ahora venimos muy bien. Probabilidad de precipitaciones para el día de hoy un 10%, y quizás si se da alguna llovizna puede ser eso de las 5 de la tarde, más o menos. En el momento estamos con 14 grados de temperatura, la sensación térmica es de 13, obviamente que es un día que va a estar nublado. De a ratito se ven destellos de sol, pero es eso. Los vientos están soplando a 18 kilómetros en la hora. La humedad relativa al ambiente es del 92%. Para mañana se espera una máxima. Cuidado con las mínimas, ¿eh? Una máxima de 21, una mínima de 8. Se espera que esté totalmente soleado, pero posiblemente el astro rey recién se deje ver al mediodía. Al mediodía y después de las 3 de la tarde, ahí sí, en todo su esplendor. Probabilidad de precipitaciones sería de un 10%, vientos a 11 kilómetros, la humedad del 73%, pero en el hora ahora no tenemos lluvias. Para el miércoles, 24 de máxima, 8 de mínima, va a estar también soleado, no totalmente, alguna nube en el cielo se va a ver, pero vamos a tener la mayor parte del tiempo totalmente soleado, la humedad sería del 66%. Para el jueves, 19 de máxima, 8 de mínima, se van manteniendo las mínimas en 8, ¿eh? Estaría parcialmente soleado, por lo menos hasta el mediodía, se nublaría a la 1, a las 2 de la tarde, pero nuevamente el astro rey se deja ver otra vez, con probabilidad de un 20% de precipitaciones, pero en el hora ahora les digo que no hay ninguna. Para el viernes, baja la mínima, cuidado, 18 a la máxima, 5 a la mínima, y tendríamos un día soleado, obviamente alguna que otra nube en el cielo también va a haber, pero va a haber momentos de pleno sol a 0% de probabilidad de precipitaciones, con una humedad del 55%, vientos a 11 kilómetros en la hora. Para el sábado, baja más la mínima, 14 la máxima, 2 la mínima, a cuidarse. Van a estar fuertes los vientos, ¿eh? Soplarían a 29 kilómetros en la hora, con una humedad del 55%, y tendríamos un día espectacularmente soleado. Para el domingo, 13 de máxima, 2 de mínima, estaría parcialmente soleado, 10% probabilidad de precipitaciones que en el hora a hora no se dan, y para el próximo lunes baja o se mantienen 2 la mínima, 17 la máxima, va a estar parcialmente soleado también, probabilidad de precipitaciones de un 10%, pero en el hora ahora no lo tenemos. Así que, Dios mediante, hasta el próximo lunes, a partir de mañana, tendríamos todos estos días de sol, a no quejarse por el frío.
0: Sí, pero tiene que ir acompañado de frío, ¿no? Si
1: por
0: no,
1: supuesto.
0: Es difícil.
1: Por supuesto, pero
0: estamos en la época.
1: Son lindas y se mantienen las condiciones porque hace rato que venimos mirando. Hoy es 31 de agosto, es el Día Internacional de la Solidaridad, Día Internacional de los Afrodescendientes, Día Internacional de la Obstetricia y Día Internacional de Conciencia acerca de la Sobredosis.
0: Bueno, unas cuantas cosas, ¿no?
1: Sí.
0: La verdad.
1: Para terminar el mes. Para terminar el mes.
0: Sí, la verdad que bastante. Tabaré, buen día, ¿cómo pasó?
2: Buenos días, Enrique Mabel, un placer compartir con ustedes otra jornada más. Bien, contento, en su cuadro que ganó.
0: ¿Mi cuadro empató?
2: Sí.
0: Y claro, empató con River.
2: Hay que empatar con River también, bueno.
0: El suyo perdió con Colón.
2: Tiene razón, ¿para qué hablo? Es un desastre, Tacuarembó. Da pena.
0: Bueno, vio que aparecieron las bubucelas que estaban guardadas, creo que desde desde diciembre del año pasado.
1: Ah, yo pensé que era el Mundial del 50, como viven de recuerdos únicamente.
2: Sí, sí, es cierto. ¿Aparecieron? ¿A dónde?
0: ¿Eh? No sé, digo yo bubucera por no decir que prendieron la bocina, ¿no?
2: Ah.
0: Los hinchas de Nacional. Los miren del Facebook.
2: Ah, no, están bravos. Pero.
0: Sí.
2: Pero ¿cómo es?
0: Tenían todo guardado, hasta la bocina estaba guardada desde diciembre.
2: Y no sonaron más porque algunas tres estaban oxidadas, pero bueno.
0: Sí.
2: Si será malo nuestro fútbol, que los descartes de Argentina son figura acá, ¿no? Sí. Lo marcaron ayer al gurisito este, 20 años tiene, no es un gurisito, pero está. Ah, ¿cómo es? Jaume. Se terminó, Peñarol.
0: Jaime.
2: Y Aguirre lleva 15 clásicos. 3 le ganó. Los otros empatados y perdidos.
0: Bueno.
2: Debe ser el técnico más vendehumo que hay últimamente.
0: Pero Nacional llegó que una vez.
2: Sí, con más razón.
0: Nacional llegó una vez.
2: Pero más razón me da entonces.
0: ¿Te das cuenta que el fútbol uruguayo, para ser competitivo a nivel internacional?
2: No, claro que no, no llegamos ni...
0: Pretender
2: que el fútbol uruguayo salga a flote es como pretender que Tacuarembó llegue a la A y haga un buen compañero, no sé. Es algo imposible ya.
0: Sí. Y después los líos, ¿no? Antes del partido... Después del partido, rompieron una pared, metieron bengalas para adentro.
2: Ojo que había una pieza que no la tenían visualizada la policía en el campeón del siglo.
0: Sí, pero...
2: ¿Hasta dónde la directiva no está metida en eso?
0: Pero ¿y usted piensa que los directivos no saben o no reciben las presiones de los barrabrama? Si copiamos todo lo que viene de Argentina. En Argentina hay una tribuna del Monumental que la maneja y factura y cobra la barra brava. Y acá vamos camino a eso. Y somos cuatro gatos locos. ¿Por qué no se termina? Porque hay alguien que gana. Hay alguien que le sirve. Si no, lo terminan enseguida. Pero acá están involucrados todos. ¿Verdad? Porque si la policía actúa y les da unos palos, los derechos humanos. Y que es una barbaridad. Y hasta los propios dirigentes de los clubes, ¿no? Salen a quejarse al gobierno y al Ministerio del Interior y todo. Y al presidente y al que venga. Hasta los propios dirigentes salen a criticar. ¿Verdad? Pero esto, que me disculpen, esto si no es a rigor, cada vez va a ser peor. Pero, bueno, se ve que algunos que están en el poder les sirve que pase estas cosas. Si no, no pasan. Si las quieren cortar, está comprobado. Hay cientos de países en el mundo que está comprobado que si quieren eliminar, eliminan. ¿Se acuerdan aquello de los hooligans en Inglaterra? ¿Cómo los terminaron? Hoy en Inglaterra se juega sin alambrado y la gente ahí al lado. Pero ¿sabés que te mandás una macana? No entras nunca más a un estadio, ¿no? Es así. ¿Y cómo acá, que somos cuatro gatos locos que nos conocemos todos, no podemos controlar nada? Si alguno me da una explicación de por qué no se puede controlar, vale, la explicación es que no quieren controlar, que están todos prendidos en la rosca. Están todos prendidos en la rosca y todas las resoluciones de este país pasan, como somos tan poquitos, 10 votos cuentan, entonces estamos siempre sacando la cuenta, actuamos de acuerdo a los votos, ¿verdad? Esto me da votos, esto no me da votos, y así vamos de un periodo de gobierno para otro, para otro, para otro, y siempre sacando la cuenta de si sirve, si no sirve. Que me disculpe, pero creo que pasa más que nada por ahí.
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0: El valor de la unidad indexada para hoy, 663.71. 663.71, valor de la unidad indexada. La unidad previsional para esta jornada, 31 de agosto, 179.386. Estamos en el último día, pero recordamos, agosto, unidad reajustable, 1.923 pesos con 44 centésimos. El índice de reajuste de alquileres para este mes de agosto que está terminando hoy, 104.27. El dólar abrió la jornada a 39.05 a la compra, 41.55 a la venta. El peso argentino 0.02 y 0.20. El real 6.85, 8.55. El euro 44 pesos con 31 centésimos y 49 pesos con 31 centésimos, compra y venta respectivamente.

0: Mucha vida y felicidad para los cumpleañeros del día de hoy. 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Para todos, mucha vida y felicidad.
1: Hoy que estás cumpliendo años, que Dios te regale vida.
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2: Un mensaje dice, es el momento deportivo, se salió del pozo por ahora, son mediocres ambos, es lo que dice el mensaje. Tengo otro mensaje, no es un mensaje, me manda un archivo que no sé qué será.
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2: El tren de pasajeros entre Tacuarembó y Rivera, recordamos, lo decíamos la semana pasada, que está llegando únicamente hasta Tranqueras, debido a que había una ruptura en la ruta, en la vía, entre Tranqueras y Rivera, lo que no daba seguridad en lo que tiene que ver al pasaje del tren. Por lo tanto, hasta el día de hoy, inclusive, se está yendo a Rivera. Pero en la próxima corrida, que va a ser el viernes 4, ahí sí se vuelve a la normalidad con el servicio de pasajeros de forma habitual entre Tacuarembó y Rivera, porque se pudo reparar ese tramo de vía que estaba en mal estado.
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2: Ya estamos en diálogo con el director departamental de el MIDES, profesor Tabaré Amaral. Buen día, gracias por atendernos.
5: Buen día, Enrique, ¿cómo están? Bueno, un placer como siempre estar charlando con ustedes.
2: En el arranque de la semana, molestándote porque se va a proceder en el día de mañana la inauguración del Centro 365 en Comunidad, que es el centro que está ubicado allí en 25 de mayo, ahí a mitad de cuadra del parque, ¿verdad?
5: Exactamente, bueno, mañana va a ser una jornada muy muy importante para el Ministerio. Nosotros lo habíamos anunciado hace muchísimo tiempo que estábamos trabajando para inaugurar un nuevo centro de estadía para personas en situación de calle, y bueno, pudimos concretarlo, y mañana lo vamos a estar inaugurando. Ya hace una semana que hicimos la mudanza y los participantes están en este centro, que viene funcionando de muy buena manera, que no estuvo exento de ciertas polémicas en su momento, pero que viene funcionando muy bien, que se ha inserto de muy buena manera al barrio. Y bueno, mañana vamos a estar inaugurando con todas las autoridades y vecinos y vecinas que nos quieran acompañar, invitarlos. La idea es a las 10:30 poder encontrarnos para, bueno, intercambiar algunas palabras y también para abrir el centro y que los diferentes vecinos y vecinas de Tacuarembó puedan conocer cómo es el mismo, cómo lo planificamos, cuál es el proyecto que queremos desarrollar allí, porque bueno, es un centro que queremos que sea de Tacuarembó. Nadie está exento, ninguno de nosotros, de las vicisitudes de la vida, en algún momento, bueno, necesitar alguna mano, y este centro lo que busca es justamente tener un espacio más de apoyo, de contención, para quien lo necesite, pero que sea de Tacuarembó, ¿no? Propio de los vecinos y vecinas, y queremos que se conozca, que se sepa cómo trabajamos, y también que nos puedan llegar a hacer sugerencias, planteos o incorporarse también al trabajo, porque para nosotros es muy valioso. Por eso el nombre En Comunidad, con esa lógica de que así queremos trabajar en conjunto, y que queremos que la sociedad tiene que avanzar y que nadie se puede quedar atrás.
2: Y que no solamente va a ser un centro únicamente para decir, bueno, venga a dormir o lo que sea, sino que se busca justamente también darle un apoyo, ¿no?
5: Exactamente, es un centro 24 horas dentro del plan 365, o sea, va a estar abierto todo el año, va a ser el centro que tengamos en Tacuarembó los 365 días del año, que se va a sumar a otros centros que ya tenemos abiertos por la contingencia de la alerta roja, pero lo que busca justamente es eso, es sí dar respuesta a la emergencia, pero ir un paso más allá, ¿no? Trabajar sobre las causas más profundas que tiene esta temática tan compleja que es la situación de calle, y bueno, cómo empezar a generar acciones que

0: con los privados, con las organizaciones sociales, es fundamental, porque bueno, ahí pretendemos que se desarrollen talleres, que se desarrollen capacitaciones, que sean espacios de encuentro, que la comunidad también se pueda reunir en ese espacio. A veces cuando uno no tiene donde poder reunirse, bueno, que el espacio también esté a disposición, porque es un espacio más de del Estado y que tiene que estar al servicio de la comunidad, justamente, en este caso, bueno, dando respuesta a la situación de calle, pero también que sea un espacio abierto a que, bueno, quien necesite lo que sea, este edificio puede estar, porque esa tiene que ser la lógica de todos los espacios que tengamos desde el Estado.
1: Al final, ¿con cuántos cupos quedó?
0: Nosotros actualmente tenemos 25 personas, más o menos los números que vamos a manejar van a estar entre 25 y 30, justamente con esta lógica, ¿no?, de poder desarrollar un trabajo más en profundidad. Si tuviésemos mucha más gente, sería mucho más dificultoso poder hacerlo. Por eso tenemos otros dispositivos que están abiertos mientras dure el alerta roja y el plan invierno, y esos se van a mantener. Este es un mojón más en este proceso de trabajo. Obviamente no finaliza acá, sabemos que después de esto tenemos muchísimo camino por recorrer, muchas ideas también que queremos desarrollar, pero bueno, era algo que estábamos necesitando, que Tacuarembó lo necesitaba, que surgió de un proceso participativo del año pasado, y bueno, nos quedamos con esos deberes y hoy lo podemos estar concretando, donde hubo mucho apoyo de otras instituciones, porque bueno, los recursos son finitos y ahí necesitamos una articulación importante, pero bueno, la decisión también fue de la dirección de ir en este rumbo, porque es como entendemos que se dan las transformaciones, ¿no? Generando oportunidades, ampliando derechos, y ese es el camino que nosotros hemos tomado como dirección de Mides para el trabajo diario.
1: Aprovecho para preguntarte, con este invierno que ha sido bastante riguroso por las tormentas, ¿cuánta gente se está atendiendo o quedando en los refugios?
0: Bien, mira, nosotros hemos tenido en números en todo el departamento entre 50 y 55 personas, va variando día a día, a veces bajamos un poquito, a veces subimos un poquito más, pero ese es el número que hemos tenido de personas por noche en cada uno de los refugios que tenemos tres en el departamento, obviamente con un relevamiento de los mismos. Hay personas que han estado todo el invierno, hay personas que han entrado y salido, y hay algunas personas que han estado de o no, porque Tacuarembó también geográficamente está en un lugar donde mucha gente, bueno, está muchos viajeros, mucha gente que viene de otros lugares, pasa por Tacuarembó y están unos días y continúan su viaje, pero bueno, el número ha sido ese, entre 50 y 55 personas. Nosotros venimos con un trabajo muy importante con los equipos técnicos de identificación de las personas, de saber de dónde vienen, hacia dónde van, que hacer un registro de justamente, más allá de que estén viajando, de las intervenciones que se han hecho. Y bueno, y este cupo de 25 personas que dispusimos tiene que ver con, bueno, personas que ya han hecho un proceso previo de trabajo, que los equipos técnicos lo han seleccionado, para, bueno, dar un paso más en un segundo nivel de trabajo, buscando que las personas puedan egresar, y bueno, ese es el camino que estamos siguiendo.
1: Debe ser una pregunta, porque mucho se habla y más de una vez se ha hecho algún operativo y da como resultado positivo de que hay gente que viene de Cerro Carancho, que la largan y se va para el sur porque son del sur. ¿Eso se refleja en los hogares de estadía o no?
0: No hemos tenido tanta cantidad de gente, hemos tenido algún caso sí, pero no ha sido gran cantidad de gente, sino que ha sido muy pocos, sobre todo, bueno, eso pasa más en los refugios de Ribera, que son más grandes, que reciben a más población, a veces, como te decía, algunas personas de paso sí, hemos tenido por un par de noches, pero han sido muy, muy pocas. También algún familiar que viene a visitar a quienes están privados de libertad, pero han sido muy, muy puntuales, no es una regla que se haya manejado tampoco. Está así ese comentario, es cierto, pero han sido puntuales los casos que hemos recibido.
1: Ahí está. Y también debe venir gente que tiene gente acá en Tacuarembó, ¿verdad? Familiares que tiene gente y que son de otros departamentos, pero están presos acá.
0: También tenemos esa realidad, sí, y bueno, ahí el refugio los diferentes refugios tienen una heterogeneidad bien importante de participantes. A veces uno tiene el imaginario, se imagina cómo puede ser la persona, pero es muy heterogéneo, tenemos una variedad de edades, de características, de historia de vida que son muy amplias. Buscamos también con esta nueva etapa de trabajo dar a conocer un poco más también las trayectorias de vida de cada

0: cada una de las personas y que se conozca realmente quién es, no quién es quién, sino qué trayectoria de vida, qué historia tiene cada uno, y que también podamos visualizar que ninguno de nosotros está libre de que nos pueda pasar en la vida un montón de cuestiones que bueno, necesitemos en algún momento alguna mano. Y creo que eso es bien importante, y agradecer también aprovecho a la población de Tacuarembó, que sigue siendo un pueblo muy muy solidario, muy empático, que bueno, está también siempre tendiendo una mano, y sabemos que tenemos mucho para trabajar, sabemos que esto es una responsabilidad que tiene que tener el Estado, pero en ese proceso de trabajo queremos agradecer también, porque es la lógica también que hemos implementado del Ministerio, ¿no? Una apertura grande a trabajar con las diferentes organizaciones, sociedad civil en su conjunto, y este es un espacio más de trabajo, invitarlos también a que puedan apropiarse de él.
1: Muchísimas gracias, profesor Tabaré Amaral, director departamental de MIDES, por atender a nuestra gente.
0: No, ustedes por siempre estar y difundir las actividades, y bueno, esperar a toda la población, invitarlos para mañana a 10:30, allí, el 25 de mayo 63, pasando el parque, a que puedan acompañarnos, que sean parte también de esto, que bueno, es un mojón importante en la historia de Tacuarembó. Así que les mando un fuerte abrazo.
1: Un abrazo, buena semana. Chau, chau.

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1: Tengo un mensaje acá que dice: buen día, Enrique. Por eso me reía. Dice: sos porfiado. Vivís en un país bananero desde que se instauró la democracia de nuevo. Los gobiernos que han pasado solo han administrado irregularidades, evasiones y corrupciones. A la prueba me remito lo que ha pasado y lo que está pasando.
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0: Eso sí que lo importante es nuestra gente, hasta hoy. Hasta hoy, agosto. No, pero hasta hoy puede las cédulas que terminen en 8.
1: Ah, sí.
0: Justamente.
1: Exacto.
0: Ah, bueno, vio. No.
1: Si terminan en 8 se pueden afiliar a Compta.
0: Atención de Tabaré, que quede claro, no fue la mía.
1: Bueno, y...
0: Porque aquí falta lo que está faltando.
1: Aquí falta lo que está faltando.
0: Dijo Orsi. ¿Usted no escuchó?
1: No lo escuché.
0: Lo vi y lo escuché. No era ningún montaje. Dijo, bueno, aquí falta lo que está faltando.
1: Y sí.
0: Y bueno, aquí también. Así que vamos a la tanda y ya volvemos.
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8: Temperatura 14 grados.
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0: Dos cosas que son diferentes. Una, le mando un fuerte abrazo y un saludo al Goyo, que como siempre está ahí prendido a nuestra gente, Goyo Vidal. Y después la otra, me informan que Paso Rogelio desde ayer está dando paso, estaba cortado.
1: Y acá está creciendo, ¿vio? Sí, hay agua acá debajo del segundo puente ahora y está creciendo el río.
0: Sí, sí. Está ahora creciendo. Sí. Y hay agua debajo del segundo puente. No es una barbaridad, pero...
1: Pero sí, está creciendo.
0: Ahora, esperemos, va a haber unos días de tregua.
1: Y no sé por qué se está alertando, no alarmando, se está alertando a nivel más bien latinoamericano, pero del mundo entero, pero en estas latitudes está entrando el niño recién.
0: ¿Sí?
1: Y se dice a la población que si están pensando vacacionar en Brasil, que apronten un plan B. Porque va a ser caótica la situación. Está y va a estar peor, lamentablemente.
0: El otro día...
1: Estamos todos, ¿no? Pero está realmente bravísimo. Está entrando el niño recién, ¿eh? Que quede claro.
0: Pero el otro día, cuando llovió acá, que fue el viernes o sábado, no sé cuándo fue, el viernes creo que fue, en una parte ahí de Río Grande y en Paraguay, hubo voladuras de techo, granizo, sí, viento fuerte. Sí, la verdad que bien, pero bien complicado.
1: Se viene fea la cosa. La cooperativa de consumo de los municipales les recuerda, hoy es el
0: hoy se va.
1: Último día. Ah, sí. 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

0: Ya estamos en diálogo con el ingeniero Daniel Cal. Ingeniero, buen día, bienvenido a nuestra gente, gracias por atendernos.
1: Buen día, Enrique, un saludo a ti, al equipo y a la audiencia.
0: Bueno, mañana, encara una nueva etapa el Centro PYME de Tacuarembó, la Agencia Nacional para el Desarrollo, que también ha sido sumamente importante y que tú has estado prácticamente desde el inicio, por decirlo de alguna manera, como aconteció con la universidad.
1: Sí, capaz que sí, una aclaración. La Agencia Nacional de Desarrollo es una entidad con la cual la Agencia de Desarrollo de Tacuarembó no está vinculada institucionalmente. Dos entidades distintas que coinciden con el nombre. La Agencia Nacional de Desarrollo estableció una estrategia que le llamó la de los centros pymes, como estructura de servicio a las pymes, y en cada lugar que se instalaba buscaba un socio para poder cogestionar los centros pymes. Y bueno, y ahí, como tú dices, en Tacuarembó eligió la Agencia de Desarrollo hace ya desde el año 2017-2018, para 10 años, en la que te confío a la Agencia de Desarrollo de Tacuarembó cogestionar el servicio. Y la agencia va ya casi para los 20 años, ¿no? La Agencia de Desarrollo de Tacuarembó fue una iniciativa que se dio a partir de una invitación que hizo el Ministerio de Industria para crearse agencias de desarrollo en todo el país. En aquel momento la Intendencia tuvo la iniciativa junto con la Asociación Empresarial, convocó a otras instituciones, porque es un poco el desafío de trabajar juntos por temáticas de preocupación general, y en aquel tiempo era de desarrollo de esta región y del departamento, con énfasis en trabajo con pequeñas y medianas empresas. Entonces todos los proyectos que se han ido ejecutando han tenido quizás como columna vertebral el tema de capacitación, financiamiento, asesoramiento a pequeñas y medianas empresas.
0: En ese sentido, ¿has notado con tu presencia, con tu participación, de que la gente se arrima o sigue siendo algo que como que cuesta que el empresario, el comerciante diga, bueno, esta es una oportunidad para mí?
1: No, mira, yo lo tengo acá en la cabeza los números. El equipo del Centro PYME lo tiene en términos de cantidad de empresarios de distintas ramas, de distintos rubros, han participado, se han presentado con iniciativas y se han hecho proyectos que algunos se han concretado en apoyos financieros, otros que han servido para mejorar la gestión. Es importante. Lo que pasa es que es algo común en las empresas no tan grandes, que están muy absorbidas por el día a día. Entonces todo lo que sea dedicar tiempos adicionales para estas instancias, que a veces inclusive la de capacitación, si bien se adecúan los horarios, pensando en los horarios comerciales o en los horarios de trabajo, siempre es una dificultad y una tendencia al aislamiento. O sea, hubo un estudio del doctor Arocena estaba en clave sobre todos estos temas de lo que era el perfil de las pequeñas y medianas empresas, y el tema de la gestión solos no siempre tienen estructuras técnicas de gestión. Entonces tienen que hacer todo, ¿no? Desde banco, cobrar, atender proveedores, entonces es muy demandante el mantenimiento de su actividad comercial o productiva, y que a veces que muchas veces lo limitan. En términos de Centro PYME, Tacuarembó está muy bien valorado a nivel nacional en términos de la participación de empresas y en términos de los servicios que brindan, ¿no? En eso estamos, digamos, muy satisfechos y conformes. Siempre se puede hacer más, pero creemos que es un servicio que, cuando se habla del desarrollo local y de cómo potenciar las capacidades que se tienen, se insiste mucho, tiene que haber servicios de apoyo para las pequeñas y medianas empresas. Y un poco en esa dirección va este tema de este local, digo, que tiene amplitud, tiene un espacio de capacitación como para usarlo como salón de reuniones y de cursos, y bueno, que nos da esa libertad de poder usarlo cualquier momento, y en eso reconocer también lo que ha sido hasta ahora el apoyo y la disponibilidad de la asociación empresarial en compartir como integrante de la Agencia de Desarrollo, pero cada una, cada institución aporta en función de sus posibilidades institucionales, no dinero, sino en términos de tiempo, de técnicos, de insumos muchas veces, y en el caso de la asociación empresarial pues poder utilizar su local durante todo este tiempo.
0: Ahí está. Esto se va a presentar un poco en sociedad, el nuevo local que está en 25 de mayo 255 mañana, ¿no?
1: Exactamente, está en tuvimos la suerte de encontrar un local cercano a donde estábamos, esas cosas facilitan, digamos, la ubicación, un lugar centro. Está entre el 25 de mayo entre Sarandí y 25 de agosto. Y como tú dices, es una presentación en sociedad, nos acompañará la directiva de la Agencia Nacional de Desarrollo con su presidente, el economista Dorrego. Y bueno, y estamos invitando a instituciones, a empresarios, a organizaciones sociales que nos han acompañado en todo este tiempo para compartir esta novedad y que conozcan, bueno, la nueva ubicación.
0: Ahí está, que esto va a ser mañana a las 9 de la mañana.
1: Mañana a las 9 de la mañana, va actividad corta, lo que se pretende básicamente es compartir eso de mostrar esta nueva casa, y luego a las 10 se van a reunir las instituciones que integran lo que le denominamos el Comité Consultivo Local, que apoya al Centro PYME junto con la Agencia de Desarrollo, como una forma de poner en común con la directiva de la ANDE las actividades que se están haciendo y las que se van a seguir haciendo.
0: Muchísimas gracias, ingeniero Daniel Cal, por la amabilidad de siempre de atender a nuestra gente.
1: Por nada, Enrique, un saludo a ustedes y gracias a ustedes por interesarse por el tema.
0: Un abrazo, gracias. Chau.

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1: La Confederación de Sindicatos Industriales del Uruguay emitió una declaración que señala: en estas horas asistimos a la ceremonia de bautismo y botadura de la lancha de tráfico Argos, tras una invitación en este sentido de Servicios Marítimos Sociedad Anónima y Astillero NIPROMAR S.A. Debemos decir que, como Confederación de Sindicatos Industriales del Uruguay, saludamos la construcción de esta embarcación en la zona del Cerro de Montevideo, evidenciando que no todas son malas noticias en la industria nacional. Argos se suma a otras unidades de esta empresa y fue construida en aluminio con mano de obra nacional, a pesar del pesimismo y el no se puede que hemos escuchado una y otra vez también cuando, por ejemplo, nos referimos a las patrulleras oceánicas, las OPB. Desde nuestra confederación afirmamos, y así quedó demostrado hoy, que sí se puede construir en Uruguay, y no solo reparar, embarcaciones para el sector público o privado. Esta embarcación es solo una muestra de lo que podemos y debemos fabricar en Uruguay. Por lo tanto, el viernes fue esto que se botó al agua esta lancha Argos, de una empresa a cargo de Servicios Marítimos Sociedad Anónima y del astillero Nitromar Sociedad Anónima.
0: Hablando de lanchas y de agua, lo pueden ver, sí, en nuestro Facebook, porque lo subí. Obviamente tienen que tener Instagram para abrirlo, porque no es ninguna trampa, ábranlo tranquilamente. Una lancha iba a 342 kilómetros en la hora, pero voló, eso sí que se dio. Mírenlo ustedes, las vueltas que se dio, y salieron todos ilesos.
1: Sí, pero es de las lanchas que corren.
0: Claro. O sea, sí, sí.
1: Ellas van, sí, con una caja de seguridad.
0: Claro, mire.
1: No queda ni.
0: No, pero no hay caja de seguridad. El tema es que al no tocar el agua el motor, ahí está el riesgo. Podría haber reventado en el aire con las vueltas que se dio. Pero mírenlo. Puede verlo, bueno, en Facebook. 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
1: Voy contigo, Tabaré.
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1: Ya estamos en diálogo con José Pepe Borges. Buen día, bienvenido a nuestra gente en FM Tiempo de Tacuarembó. Gracias por atendernos.
3: Buen día, Enrique, ¿cómo estás?
1: Muy bien. Molestando porque se presentó la lista 2 para las elecciones al Banco de Previsión Social por el sector jubilados y pensionistas. Lo mencioné el otro día.
3: Sí, exactamente. Mire, deme 2 segundos que voy a apagar las lentejas.
1: Sí, le doy 2. No,
3: estoy cocinando para las nietas y si se me llegan a pegar las lentejas, voy a pasar una jornada difícil.
1: Ahí sí que se me va a complicar la cosa a mí.
3: Seguro. Escúcheme, mire. Sí. Efectivamente, el sábado nosotros lanzamos la lista 2, que es la lista histórica de la Coordinadora de Jubilados y Pensionistas. Anunciamos los candidatos y la base de la plataforma.
1: Estamos hablando, Borges, estamos hablando de que es la coordinadora, como usted decía, que no tiene nada que ver ni con los independientes ni tampoco con la UNAJPU.
3: Nada que ver con ninguna de las otras listas. Nosotros nos diferenciamos tanto por las formas como por los contenidos. Y efectivamente va a haber otras listas en el orden de los jubilados, así como en el orden de los trabajadores y de los patrones. Pero nosotros, la nuestra, la lista de la Coordinadora de Jubilados, que además plantea alguna serie de cosas que yo aprovecho, le robo un minutito,
1: sí, con mucho
3: para gusto, plantearle a la audiencia, que a nosotros nos parece que son muy importantes y urgentes algunas de ellas, porque más allá del periodo electoral, esto se supone que se va a hacer la votación el 22 de noviembre. Necesitamos hoy que la ciudadanía se movilice para evitar el desmantelamiento del sanatorio Canzani. Nosotros lo hemos puesto a la cabeza de la plataforma. Eso no es una reivindicación electoral en definitiva, ni mucho menos, pero hoy es urgente porque están desmantelando el Canzani. Entonces, el problema que hay es que parte del desmantelamiento del BPS. ¿Y por qué se produce eso? Se aducen argumentos de recursos, y nosotros decimos muy claramente, para que no haya duda, recursos sobran en el BPS para cubrir no solo el Canzani, sino para mejorar el conjunto de las prestaciones. El problema que se da es con las AFAP, que se llevan $2.000 millones por año del BPS, de los aportes de los trabajadores. El problema es que se están llevando $6 millones por día, incluyendo feriado, sábado, domingo, todo, en horario de oficina. Entonces nosotros queremos incorporar esto. Creemos que es urgente esta lucha. El sindicato de ATCS y los usuarios del Canzani, usted sabe que el Canzani atiende enfermedades raras para los niños. Se le han sacado la maternidad, que era muy útil, y eso está todo cubierto por el BPS. Toda la atención a los niños con enfermedades raras está cubierto enteramente por el BPS, en instalaciones concebidas para eso. Entonces, bueno, quería plantear eso porque realmente nos tiene muy preocupado y creemos que es urgente dar una respuesta en este plano.
1: Ahora, yo creo que no es falta de recursos. El Canzani estaba muy bien. Creo que es gastar más dinero, porque esto seguro que va enganchado con alguna mutualista donde el BPS va a tener que pagar precisamente el servicio médico.
3: Y sí, porque imagínese que ya está pasando eso que usted dice. En el Kansan hay un tomógrafo, pero no hay quien lo maneje, no está no está pagado, no está, ¿cómo se dice?
1: Es funcionario.
3: El funcionario, no hay funcionario para que lo utilice. Entonces, se paga algo así como 100.000 pesos la tomografía, que se tienen que mandar a hacer a otro lugar. O sea, que se saca, agarra a la gente, el niño, y llevarlo a otro lugar para que hagan la tomografía, y además de eso, pagar. Cuando usted tiene el tomógrafo, y lo que falta es asignar el personal técnico. ¿No es cierto?
1: Sí, sí.
3: Entonces, eso que usted dice ya está pasando. Y pasa lo mismo con las ambulancias, y en fin, hay un conjunto de irregularidades que es necesario, más allá de la situación que estamos viviendo, atender urgentemente. Es un servicio altamente especializado. Esto no es una enfermería, disculpe, en el barrio, con todo el respeto que merecen las enfermerías y los policlínicos barriales a donde yo me atiendo, pero no es un simple, no es la atención a primer nivel, sino que es el justamente atención altamente especializada, y la están desmantelando. Esto entra dentro del cuadro general de la situación de la seguridad social.
1: Ahora, la pregunta es, ¿cómo la gente está tan, hablando de pasivos, cómo la gente está tan pasiva ante este tipo de situaciones?
3: Sí. Mire, el problema es que está mal informada, no está informada, está desinformada. Cuando logramos entrar en contacto con la gente, nosotros lo decimos por experiencia personal, ¿no? Del colectivo nuestro, el 70 al 80% de la gente se sensibiliza. Pero hay que explicar las cosas, hay que salir a decir las verdades y no las mentiras que están manejando, ¿entiendes? Entonces, esto debería ser obligación de la dirección del BPS, del directorio del BPS, salir a defender el Kansani, pero al contrario de lo que ha pasado, lo están continúa el desmantelamiento. Entonces, esto debería ser responsabilidad del Ministerio de Trabajo y Seguridad Social, porque se supone que es el Ministerio de Trabajo y Seguridad Social, y no lo asumen. Entonces, esto debería ser responsabilidad hasta del Ministerio de Salud Pública.
1: Lo que pasa es que en este directorio del BPS, el representante de los trabajadores, que es del PIT-CNT y de la UNASPU, por lo que tengo entendido, votan junto con el directorio político.
3: Y en general han coincidido, sí. Sí. Últimamente acordaron un aumento para las jubilaciones mínimas ahora en agosto, del 2,5%, o sea, son unos 600 pesos, 700 pesos, que lógicamente para el jubilado que lo recibe, que recibe la mínima, le vienen bien. Ahora no resuelve nada.
1: Claro.
3: No se resuelve nada. Entonces se va acostumbrando a la gente al pequeñito remiendo, y a que, dos veces por año, en enero y en julio-agosto, hay un aumentito. Y nos van llevando con un conjunto de jubilaciones y de pensiones muy malas, ¿no?, para la mayoría de la gente. Yo ahora vengo a pagar la lenteja y tengo el privilegio de hacerle un buen plato de comida, dicho sea paso, a mis tres nietas, que van a comer acá. En mi casa no se pasan necesidades básicas. Hay 200.000 hogares que están pasando necesidades básicas, que no pueden llegar a fin de mes, que la gente la pasa mal para atenderse en la salud, o mal para comer, o mal para la habitación. Entonces hay que encarar los problemas que estamos sufriendo a la escala, y en el momento en que en este momento que nos toca participar de estas elecciones, y llegarle a la gente con información. Hay que llegar con información. La desmovilización tiene dos orígenes en nuestra opinión, esto es muy discutible, yo sé. Una, la desinformación; la otra es que el movimiento popular tiene que apuntar a movilizar, porque si usted le hace el juego al gobierno y le aumentan 2,5% y se queda contento y aplaude, que es lo que ha pasado.
1: Sí,
3: ¿por qué
1: sí?
3: La gente se tiene que entender que se puede hacer más y no lo hacen. Hay que explicar que se puede hacer más. Hay dinero en el BPS, hay recursos, hay que cambiar algunas cosas.
1: La idea, por ejemplo, en el caso de las jubilaciones y pensiones, para ser concreto, ¿qué plantean ustedes en cuanto a poder ganar un, digamos, la capacidad de que rinda más?
3: Seguro. Mire, es muy práctico y sencillo. Nosotros lo que planteamos es un plan de lucha para llevar las jubilaciones y pensiones al nivel del salario mínimo nacional. Todas las jubilaciones y pensiones que están por debajo del salario mínimo nacional aumentan a ese nivel. Y a partir de ahí, empezar a aplicar criterios de aumentos que permitan llevar las jubilaciones al nivel de la canasta mínima, o sea, que satisfagan la canasta básica, perdón, no es la canasta mínima, la canasta básica, perdón, la gripe me tiene.
1: No pasa nada.
3: De alimentos, servicios y alquiler. Hay que llevar el conjunto de las jubilaciones a un nivel que tendría que andar hoy, aproximadamente. Hablo de jubilaciones y pensiones. Por supuesto que esto hay cálculos más finos para hacer. Pero en lo inmediato llevarla al salario mínimo nacional y después llevarla a lo que equivaldría aproximadamente 30 y pico mil pesos, 40 mil pesos al día de hoy. Entonces usted ahí, elevando ese nivel de jubilaciones y pensiones, no solo va a cambiarle las condiciones de vida de más de 250 mil, 300 mil uruguayos de inmediato, sino que va a empujar otras medidas que nosotros pretendemos que se tomen en el caso del EPS.
1: Lo primero que le van a contestar es que no hay plata.
3: Bueno, y nosotros sabemos que hay plata y lo hemos demostrado en la campaña por el plebiscito, y por lo tanto le vamos a responder que sí hay plata. Imagínense, escúcheme. Imagínense una cosa. Hay 60 mil millones de dólares de residentes, de gente que vive en Uruguay, están depositados en la banca offshore, en la banca que blanquea capitales. Hay, en este momento, ¿no? Estamos hablando de este momento. Hay por año más de 5 mil millones de dólares en impuestos que no se le cobra al gran capital, tanto al local como al extranjero, a las grandes empresas, ¿no? Fíjese que el gobierno anterior llevó esas renuncias fiscales, llaman o exoneraciones fiscales, tiene distintos nombres. Pero para que nosotros no entendamos, son impuestos que no le cobran, que tendrían que cobrarle, no le cobran, se los perdonan, hacen un decreto, una ley, y dicen no le cobramos impuestos. Bueno, el gobierno anterior nos llevó a 5.300 millones de dólares en, escuchó bien, ¿no? 5.300 millones de dólares en el año 2024, el gobierno de la calle Pou. El gobierno actual, el gobierno de Orsi y Odone, resulta que lo llevó a 5.900 millones de dólares. ¿Cómo que no hay plata? ¿Quién paga la diferencia? ¿Sabe quién la paga? Usted y yo, y todos los que nos están escuchando, y todos los que no nos están escuchando, no lo saben, y por lo tanto, los están engañando más crudamente que a nosotros. Entonces, plata hay. Plata en este país, riqueza hemos generado los trabajadores, mucha riqueza, realmente. El problema que hay es que cae en un embudo y va a parar algunos bolsillos y algunas cuentas bancarias que están acá, otras que están en el exterior, y no se reparte como se debe repartir. Entonces nosotros lo que planteamos, algunas medidas que permitan hacer un reparto, fíjese lo que le digo, un poco más justo. No le estoy pidiendo maravilla al gobierno ni a nadie, no le pedimos maravilla, ningún milagro a nadie, pero tiene que haber un poco más de justicia social.
1: José Borges, muchísimas gracias por la amabilidad de atendernos. Esto es a manera de presentación, seguramente vamos a hablar en algún otro momento. Y bueno, que queden ricas esas lentejas, si se queman no es culpa mía.
3: Le agradecemos de paz y estamos a la orden.
1: No sé quién fue que me mandó el correo, pero dígale que cuando haya información que me envíe nomás.
3: Perfecto, macanudo, muy bien.
1: Muchas gracias,
3: Gracias a usted, Enrique, que ande bien.
1: Gracias, igualmente, a la orden.
3: Hasta luego.
1: Chau.

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2: Te mandé ahí, Tabaré.
1: No, es tan difícil. Últimamente vamos a tener que ser magos para entender cómo era la seña.
2: Y bueno, ¿qué va a pasar?
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2: Lo que hay que entender es lo de Maduro. Es ya, no es ya. ¿Con qué fin lo hizo? ¿Qué es lo que se busca? Esto es una rosca bárbara.
1: Usted sabe que si ayer empezó a circular, en la noche del sábado, ya había empezado a circular justamente una foto de Maduro con los deditos en B, mensaje de amor y paz.
2: Y bueno, la Navidad de Maduro no está lejos porque es en octubre.
1: Bueno, ahí está. Hay mucha gente que se confunde y todos están diciendo Maduro publicó en X y publicó en Telegram. Esto ya corrió por todos lados. Es un reguero de pólvora. Y como usted sabe muy bien que a mí me gusta mucho la investigación. Sí. Bueno, las cosas que hay detrás de esto. Primero le digo, Maduro no fue. Maduro no hizo nada. Maduro hizo así con los deditos. No tiene, Maduro no tiene nada, está encerradito nada más. Mire, es algo que, a ver, no vayan a creer que la foto es trucada, que está hecha por la IA. No, es real. La foto es real. Eso no es ninguna mentira. Ajá. No son montaje. Pero la forma en que se difundieron tiene contexto político y temporal muy específico.
2: Un mensaje dirigido, mensaje al voleo.
1: No, esto está bien pensado. Esto viene bien pensado todo. Para todo hay un estudio, ¿vio? Y hay que investigar las cosas. Las fotos oficialmente se publicaron el 30, es decir, ayer. Por X, Twitter y Telegram de Nicolás Maduro.
2: Sí.
1: Hay una diferencia. No dije que fue, dije en X y Telegram de Nicolás Maduro, en sus cuentas. Él aparece vestido con ropa deportiva gris, championes blancos, desde el centro de detención en Nueva York, donde permanece recluido. Ajá. Aunque las cuentas oficiales las difundieron, hay que mirar muy bien, porque las fotos tienen marca de agua. Y la fecha de esa foto son 25 de junio del 2026. Esa foto
2: hace un par de meses atrás.
1: No es de ahora. Fueron tomadas hace más de 2 meses en prisión y guardadas para su posterior difusión. Todo viene enrabadito. El texto adjunto fue titulado Pequeño regalo de amor y esperanza. Y está dirigido a sus nietos y simpatizantes, citando versículos bíblicos, carta a los romanos, y asegurando que se mantiene firme, con fe intacta en Dios, junto a Cilia Flores. No fue así nomás. Este uso mediático de este tipo de material difundido meses después de su captura, responde a una estrategia de propaganda y vigencia política para el electorado chavista

0: muy claras. Frenar el avance de Delcy Rodríguez. Es el momento justo de decirle, pará, que yo estoy acá. Uh-huh. Es como una amenaza, de alguna manera. Una advertencia directa a la cúpula del chavismo y al nuevo gobierno de transición para que no den por cerrada la etapa de Maduro ni intenten negociar una salida diplomática a sus espaldas. Por otro lado, mantener cohesionada a la base chavista, esto muestra una imagen de resistencia firme y con fe, para evitar que el núcleo duro del partido se desmorone o acepte concesiones con Estados Unidos sin exigir condiciones.
1: Ahora, ¿no está en una cárcel de seguridad? Sí. Como Uruguay tiene celular y
0: no sé. No tiene celular, no tiene acceso, no tiene. Justamente, este sistema penitenciario federal de Estados Unidos, el BOP, no permite a los reclusos usar teléfonos inteligentes ni gestionar perfiles de X ni de Telegram desde la celda.
1: Eso sí que, entonces...
0: Hay tres factores operativos y políticos clave detrás de estas publicaciones. Gestión externa, equipo de prensa, transmisión de material. El recluso no presiona un botón ni entra a internet. Las imágenes o textos salen a través del equipo legal o de visitas autorizadas en el centro de detención de Brooklyn.
1: O sea, uno de los abogados que va a entrevistarse con Maduro o algún familiar que lo visite le saca la foto.
0: Si está autorizado y lo autorizaron a entrar con el celular. Exactamente, sí, los abogados lo usan. Entonces, la publicación se hace desde Caracas o desde el exterior. No se hace ahí. La foto sí se hizo allá. Quien administra las contraseñas y redacta o sube los posteos es el equipo de comunicación desde el exterior del mismo Maduro. Pero no es él. No es un posteo de Maduro. Es decir, usted tiene una cuenta, yo sé la clave y hago un posteo. Dicen, Enrique hizo tal posteo. No, lo hice yo.
1: Claro.
0: ¿Verdad? A ver, mire lo que es el control legal y la inteligencia estadounidense. La justicia y la inteligencia de Estados Unidos revisan y autorizan cada elemento que entra y sale de la prisión antes de hacerse público. Es decir, lo revisan antes y lo revisan después. Desde fotos, audios, videos, lo que venga. Hay un uso de material como prueba. Presta atención acá. A la fiscalía le conviene permitir que la defensa difunda mensajes políticos si estos no violan normas de seguridad, ya que todo ese contenido puede incorporarse como prueba o usarse para medir la respuesta de las redes de apoyo.
1: Es una rosca barba.
0: Ahí está.
1: La fiscalía.
0: A ver qué comentamos.
1: Deja salir. ¿Sí? Las imágenes porque le conviene para ver qué dice la gente sobre Maduro.
0: Sí.
1: Eso sí, están todos metidos.
0: Es una filtración calculada y presión política, en definitiva. Porque administrar la imagen de un Maduro sonriente y firme busca mantener la cohesión en el chavista y recordarle al gobierno de Delcy Rodríguez que no puede negociar un acuerdo total con Washington obviando la figura del exmandatario. Mostrar buenas condiciones físicas y un discurso de preso de fe forma parte de una narrativa defensiva ante la opinión pública internacional y organismos del

0: los derechos humanos.
1: ¿Vio?
0: Hay un equipo legal.
1: Tabaré tiene razón, estamos rodeados.
0: Hay un equipo legal. Es el canal más común, y formal. Los abogados. Los abogados que ingresan a las salas de visita con dispositivos autorizados o registran imágenes, notas durante sus reuniones de trabajo para la defensa, las cuales luego se transmiten al equipo de comunicación externo.
1: Claro.
0: Externo. Las fotos se toman bajo protocolos estrictos del centro de detención y se entregan a la familia o a los allegados autorizados en la lista de contactos. ¿Se acuerda que cuando ingresó se pidió una lista? Bueno, una vez que el archivo sale del penal de Brooklyn, el equipo de prensa de la Cancillería o del chavismo de Caracas es quien se encarga de subir la publicación, redactar el texto con la cita bíblica y programar la difusión. Nada de lo que sale de esa prisión es casual ni espontáneo. Cada foto, cada fecha, cada mensaje pasa por un filtro legal y forma parte de una estrategia política mediática.
1: Toma.
0: ¿Vio cómo todo en la vida tiene un estudio y tiene un porqué?
1: Sí, sí.
0: Entonces la gente, mirá lo que hizo Maduro, mirá lo que... No, Maduro no tiene que hacer eso a nada.
1: Y Maduro tampoco hizo la cita. Lo que dice el texto lo hizo el equipo de prensa.
0: Por supuesto, no.
1: No lo hizo Maduro.
0: De ninguna manera. No, no, además no puede.
1: Claro.
0: No. De ninguna manera.
1: ¿Sacaron la foto nomás?
0: Sí, la foto.
1: Y
0: sí.
1: La fiscalía autorizó que la foto saliera para ver cómo repercute esa foto.
0: La vieron perfectamente, claro. Pero sale de Estados Unidos y desde el exterior recién. Fíjese que la foto es del 25 de junio.
1: Claro. Más de 2 meses.
0: Pero... Recién ayer fue. Y lo más lindo que fue una foto, esa foto que sacó, que fue a 2 días del terremoto de Venezuela, fue sacada.
1: Claro, porque fue.
0: No le sigo atando cabos y diciéndole, pero fue a 2 días de ocurrido el gran terremoto en Venezuela.
1: Claro.

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6: Temperatura 14 grados.
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4: Son las 10. Con 52 minutos.
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0: Y bueno, será puro dolor entonces. Ya estamos acostumbrados. Nuestra gente, 101.7 Tiempo FM, 91.1 Tambores FM, Radios Uruguay Internet, a través del Facebook de Tiempo FM, 101.7, Enrique Mabel Aldave, nuestra gente, y periodistas independientes en la frontera. Gracias, Olga Barbosa, nos manda un GIF con ese muñequito saltando en las nubes, dándonos los buenos días. También Blanca Rodríguez Vilar dice, feliz jornada para todo el equipo. Muchísimas gracias, de corazón, gracias por estar junto a nosotros.
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0: Ya estamos en diálogo con el presidente de la Cooperativa de Consumo de Municipales, Daniel Virlé. Buen día, bienvenido a nuestra gente.
1: Muy buenos días, Enrique, a ti, a toda la audiencia, a los componentes del equipo. Y bueno, como siempre, estamos a las órdenes por acá.
0: Lo que está venciendo hoy es los dos meses que se dieron para franquicias. Y bueno, es importante porque los uruguayos siempre dejamos todo para lo último, ¿no?
1: Tal cual. Tuvimos una movida en las dos puntas de las situaciones. Una al comienzo, desde la franquicia, desde gente que estaba, funcionarios municipales que estaban esperando esa posibilidad, y otros que también, ahora lo último, también han, valga la redundancia, han recurrido hasta allí para hacerse socios. La verdad que bien. También cada vez que hemos tenido esta posibilidad, esta ventana de franquicias, que donde reiteramos que no es solo el llamador por ser socio de la cooperativa, sino que también se están librando las dos unidades reajustables como ingreso de socio, que es lo que está estipulado por reglamento y no nos cansamos de decir lo que es así. Por eso que la directiva tiene la potestad también de tomar estas facilidades como administradores de lo que es la cooperativa, ¿no? Y bueno, entonces hemos tenido buenos resultados de cada vez que lo hemos hecho, y acompasado esto también los comercios que se siguen afiliando, o sea que seguimos creciendo en el sentido de no ser más grandes, sino de estar brindando la mayor cantidad de servicios posible, ¿no?, a los socios. Y el comercio también se interesa, porque tenemos una masa social importante que también son de quienes utilizan estos beneficios de comercio, de farmacia. Bueno, todo lo que conlleva a la cooperativa, y lo que yo siempre digo, no muchas veces lo vamos a conocer, pero también en el tema de salud, de lo que son órdenes de compta, SEM, y que también en el SEM tienen órdenes también con un precio especial, las de conto ni que hablar, cuidado para personas, no para mayores. Tenemos esta cantidad de cosas que siempre nos quedamos con la farmacia, el gas, la panadería, las tiendas, pero hay muchas cosas de atrás que hoy por hoy interesan a la gente. Suena raro pronunciarlo, darle difusión, pero es así. Como es, por ejemplo, las cremaciones, los derechos que tiene el socio de la cooperativa en el servicio fúnebre, que es automático, solo por ser socio de la cooperativa también lo puede tener ese derecho, que es una acción de tranquilidad para el familiar. Pueden hacer socios a familiares. Esto es otra partecita que siempre como que es compleja o delicada de manejarlo, pero que también está. Y muchas veces dice, pero resulta que ustedes también entonces tienen tal cosa y lo podemos hacer, seguro de vida, que también tenemos. Hay muchas cosas que son, es otro renglón que por general nunca lo damos a conocer, ¿verdad, Enrique?
0: Exacto, pero que forman parte de la vida. Y que a veces nos acordamos cuando lo precisamos o cuando enfrentamos una situación de ese tipo, ¿no?
1: Son momentos... viste que cuando ponemos combustible y andamos, no nos acordamos que un día de mañana podemos fundir el vehículo o podemos tener algún tipo de inconveniente y quedarnos a pie. No estamos con la cabeza en eso. Estamos con que ponemos combustible, inflamos las gomas, que esté todo bien, que tenga agua. Y llega un momento que por ahí no quiso más, pasó algo, y es cuando nos acordamos, como vos decías, Enrique. Y estos son los casos que a veces se hace muy complicado para la gente, para los mismos familiares, los medios de posibilidades y otras cosas también son menguadas, donde salir a la carrera a tratar de solucionar cosas es muy complicado. Y bueno, hay que aprender a tener esta carta en la manga, de tener todo arreglado, solucionado o encaminado, porque esas cosas son impredecibles, ¿verdad? Cuando menos que de acordar, necesitas algo de eso. Y bueno, nos parece realmente importante dar a conocer eso. Y bueno, y también te voy a adelantar ya, debido a toda esta conversación, este preámbulo, que vamos a continuar con un mes más, vamos a atender la franquicia, porque hay gente que también se ha hecho socio, haciendo a última hora, hay gente que también necesitan, porque nos siguen dando préstamos, yo me auxilio, y bueno, también la posibilidad de sacar préstamos, muy bueno, préstamos, la posibilidad está, hay, siempre depende del recibo de cada uno, pero también tenemos la financiera esta de Paysandú, que trabaja muy bien con nosotros, sé que la necesidad de todo el mundo, la gente está metida en el Brow, anda con la financiera nuestra, a donde le den un peso, porque el tema es liquidez, es plata, y sabemos que es lo más difícil, ¿no? Pero bueno, son esos servicios que también los tenemos. Así que un mes más, por todo septiembre, entonces, Enrique, vamos a seguir con una prórroga para lo que es los nuevos socios, ¿verdad?
0: Ahí está. Recordamos quiénes pueden hacerse socios de la cooperativa de consumo de los municipales.
1: Todos los funcionarios municipales de la ciudad de Tacuarembó, San Gregorio, al no ser de paso los toros, que no trabajamos directamente con ellos, todas las demás localías del departamento, son las rurales, todo lo que concierne a la liquidación de sueldo desde la intendencia departamental de Tacuarembó, son los que pueden hacerse socios de la cooperativa, ¿no? Incluso también los socios, sí, que se jubilan, que mucha gente se jubila y también puede continuar siendo socio de la cooperativa, si bien hay un montón de cosas que sí que ya no se lo puede hacer porque no tenemos el descuento mensual, sino, como siempre digo, en la buena fe del socio de ir pagando cosas, que hay un cupo que se lo va manejando, pero por lo general no tenemos inconveniente tampoco en ese sentido. Eso sí que gente de bien, ¿no? O sea, gente o socio, entonces también tiene la posibilidad de estar el que se va se jubila en la intendencia, ¿no?
0: ¿Presupuestados y contratados?
1: Presupuestados, contratados y jornaleros. Las tres categorías tienen derecho a hacerse socio. Después de los 2 años pueden hacerse socios, no tenemos el límite, ¿no? De usted puede operar en tantas cuotas. Digo, ahí ya no, porque quedan en forma definitiva. Algunos que entran, hay cargos que se, hasta cuando entran, no van renovando contratos, sino que ya quedan. Bueno, también eso tiene derecho a que no tiene tope de cuota, ¿no? El tope de las cuotas lo pone el comercio. Pero digo, en definitiva, en los préstamos andan hasta 24, después algo de los autos, que lo que no ha salido queda por salir, y no está bastante un poco trancado, porque nosotros tenemos la posibilidad de que se compre un auto usado con automotora, pero tiene que hacer arreglo con automotora, también lo demás tiene que pasar después, sí, a cuenta por la cooperativa, pero también esa cuenta tiene que tener el saldo disponible para la cuota del automotor, ¿no?
0: Claro.
1: Del vehículo. La cooperativa no le va a pagar un vehículo a nadie, o sea que tiene que tener, vos pagas tu vehículo, entonces si tenés el cupo también te lo vas a llevar, y ahí son más cuotas, son 36.
0: Sí,
1: después
0: sí.
1: Tenemos moto en 18, 12. Bueno, el comercio por lo general es muy abierto a brindar unas cuantas cuotas por la cooperativa, porque siempre las cobró y sabe que las va a cobrar.
0: Sí,
1: no, porque la cooperativa era garante, después que se emite la orden, como siempre digo, y se fue la persona o pasó algo en el camino, no se entera. La cooperativa hace frente a la orden emitida, ¿no?
0: Ahí está. Muchísimas gracias, Daniel Birlé, por la amabilidad de atendernos, y bueno, recordar que la franquicia se extiende por todo el mes de septiembre.
1: Ahí está, se extiende por todo el mes de septiembre, tener la primicia, así que lo puedes ordenar ahí para dar a conocer a los socios, entonces, que a las posibles socios, todo aquel funcionario municipal que quiera hacerse socio de la cooperativa, que por ahí hace porque lo necesita, como siempre digo, hay gente que se hace socio, Enrique, solo para tener los beneficios de SEM, empresa fúnebre, cremación, y le interesa esa parte, estar cubierto y listo, y se hace socio por eso. Y después está el socio que sabemos que está esperando que caiga el 16 para para operar, porque después que todos entramos en una en un círculo, bueno, estamos esperando que se nos libere el cupo de nuevo para volver a engancharlo. ¿Qué va a hacer? Esto es así. Exacto. Así que bueno, muchísimas gracias a ustedes, Enrique.
0: Te mando un fuerte abrazo, Daniel. Cuídese.
1: Saludos a la familia, que pase bien.
0: Gracias. Chau.

0: 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La cooperativa de consumo de los municipales, bueno, acaba de decir que tienen más plazo para hacerse socios. Ahora durante todo septiembre también. 25 de mayo 397, teléfono 463-36553. 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
1: Bueno, la comunicación ahora es con el representante del SUL, el técnico extensionista del SUL para nuestro territorio, ingeniero José Ignacio Aguerre. Buen día.
3: Buenos días, Enrique, buenos días a toda la audiencia. Bueno, hoy estamos ya en las vísperas de septiembre. Estamos comenzando la gran mayoría de partos que tienen los ovinos en nuestro país. Debemos aquí tener presente que ya hay una cantidad importante de corderos nacidos con resultados dispares entre aquellos predios que aplican tecnologías y los que no. Pero claramente hay un par de verdades generales que tendríamos que enunciar a continuación, que no niegan las verdades particulares que pueden eliminar la generalidad, pero estas generalidades ocurren en nuestro país y hay que conversarlas con total claridad. La fecha de encarnerada de abril producen partos de septiembre y por lo tanto tienen condiciones más benignas para la sobrevivencia de los corderos que todas aquellas fechas de encarneradas de enero, de febrero, que tienen partos de junio, de julio, y por lo tanto, en términos promedios, los productores que señalen lo mismo, que con distintas fechas de encarnerada van a tener que trabajar más en los partos de invierno que son los partos de primavera. ¿Por qué razón? Y bueno, por una sencilla razón, el cordero está a 39 grados dentro del vientre de su madre, sale al mundo exterior. En invierno tenemos días más fríos, tenemos días más desafiantes, tenemos temporales, los temporales puede haber por supuesto en primavera, pero la recuperación post-temporales suele ser mejor, el promedio de temperatura de los días es mejor en primavera, por lo tanto, para señalar bien en los partos que ya pasaron este año, los de julio, los de junio, los de inicio de agosto, tenemos que estar preparados con muy buena infraestructura y personal entrenado y buenas prácticas de manejo para lograr buenas señaladas. Todos queremos señalar más. Hoy en día un cordero vale entre 100, 120, 140 dólares. ¿Quién no los quiere tener en el bolsillo en los próximos 12 meses? Un buen cordero gordo vale su plata. Entonces, ¿a dónde tenemos que llegar? Los productores quieren señalar más y quieren actuar al respecto. Los partos de primavera siempre van a ser más fáciles de lograr. Pero también hay generalidades que son un poco difíciles de tragar, pero es una realidad. Todos aquellos biotipos que producen lana más fina, ultra fina o super fina, tienden a ser más susceptibles a este fenómeno de lo que son el otro extremo, las razas carniceras. De repente tenemos un cordero cruza carnicera que nace de una madre maternal de lanas finas, de lanas medias, y no tiene casi ningún problema para regular temperatura en invierno, la oveja, siempre asumiendo que la oveja pare con buena condición corporal, por lo menos, las probabilidades de que un cordero termine muerto por hipotermia de las razas carniceras es mucho más bajo que de las razas laneras y sobre todo de las lanas finas. Entonces, no es para alarmar, sino para manejar. Y esto significa que, bueno, yo tengo estas razas, produzco una lana de gran valor, tengo un excelente negocio, pero si mejoro la señalada me va mejor. Quiero lograr lo que me dicen los técnicos del sur, que tienen que ser dos cheques, un cheque de la lana y un cheque de la carne, y tienen que ser medios parecidos. Y tengo partos en mitad de invierno, estoy empezando con el pie izquierdo el manejo de mi majada. Tengo que empezar bien. Y realmente no puedo aspirar a tener milagrosamente buenos resultados si yo juego todas las fichas a lo malo. ¿Y qué es lo malo? Bueno, raza de lana fina, pariendo en invierno, con las ovejas flacas, sin esquilar, lejos del casco, el operario no está entrenado, no hay infraestructura para lograr revertir la hipotermia de los corderos, estamos en problemas. Ese tipo de animales, sin lugar a dudas, van a tener un mejor desempeño si tienen una fecha de parto en septiembre, tienen una oveja que pare en buena condición corporal, realicé la esquila preparto y para evitar problemas como lo de este año, la coordino 60 días antes del primer parto, tengo las majadas loteadas por fecha de parición para trabajar cerca del casco solamente con las pocas ovejas que están pariendo esa quincena y no con todas mis ovejas, tengo el personal entrenado y le di buena infraestructura y comodidad para que puedan trabajar en los días desafiantes. A nadie le gusta trabajar un día de lluvia. Y sin embargo, los días que vamos a tener más dificultad para lograr la sobrevivencia de los corderos recién nacidos son estos días de lluvia y frío. Entonces, tiene que tener buenas botas de goma, buen pilot, que no se moje, que pueda juntar los corderos. Y esto es fundamental, porque si los operarios no trabajan cómodos, nosotros no podemos pedir que tengan un buen resultado. Entonces, operarios con buen equipo, cómodos, con parideras prontas cerca del casco, más vale tener armado unas pocas parideras que salen baratas con cualquier material, se puede lograr este cubículo protegido del viento y de la lluvia para que el operario traiga alguna oveja que necesita atención particular y necesite vigilancia en las siguientes 48 horas. Esas son las cosas que hacen la diferencia. Afortunadamente, según los pronósticos, espero que no los cambien, vamos a tener los próximos días un montón de días muy lindos para trabajar con las ovejas. Sin embargo, los temporales pueden venir en cualquier momento. Recordemos que siempre hay que estar lo mejor preparado que sea posible, pero además tenemos herramientas como el pronóstico del Chilindex, que se ha desarrollado hace ya 10 años justamente para que el productor la utilice como la frutilla, la torta en su manejo y sepa qué día va a tener más desafío y qué día no, qué día va a ser de más atención a los corredores y qué día voy a estar haciendo otro trabajo, para poder facilitar más todavía la sobrevivencia de los mismos a través de la logística predial. Tenemos un montón de herramientas, no necesariamente estamos hablando a veces de insumos, y tampoco a veces cuando estamos hablando de insumos son insumos caros, sino que son los insumos necesarios para lograr con un precio justo un mejor manejo y lograr mejores señaladas. Todos queremos tener el valor de ese cordero vendido en industria en los próximos 12 meses, hay que planificar para lograrlo. Entonces, en ese sentido, todavía en el campo vemos muchas ovejas con lana pariendo en junio y julio. Todos somos libres, pero si quieren tener mejor resultado, a veces no hay que enojarse con la oveja y el cordero en sí, sino que hay que tratar de cambiar la manera en que trabajamos para obtener resultados que sean distintos y mejores, si es que los queremos mejorar, por supuesto, porque afortunadamente todos somos libres. Un abrazo, Enrique, y un abrazo a toda la audiencia.
1: Muchísimas gracias al ingeniero José Ignacio Aguerre, como siempre.
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2: Las Fuerzas Armadas de Estados Unidos ejecutaron un ataque con misiles y drones contra lanzadores de cohetes iraníes en la isla de Larak. En respuesta inmediata, la Guardia Revolucionaria de Irán lanzó ataques con drones y misiles balísticos hacia bases militares estadounidenses en Jordania y los Emiratos Árabes. Tras estos incidentes militares y la detonación de minas navales en la zona comercial del estrecho, la cotización del petróleo Brent subió con fuerza, superando los 90 por barril. Rescate y tragedia humana. Se continúa aún la cifra de personas fallecidas por las catastróficas inundaciones y deslaves provocados por el colapso de un glaciar en el Himalaya. Superó los 900 muertos, con más de 4.000 personas que continúan desaparecidas. Los equipos de emergencia locales e internacionales aceleran los trabajos de entierro y búsqueda en medio de extremas dificultades de transporte y riesgo de nuevos desbordes. Reunión clave. Arrancó en Bishkek la cumbre de la Organización de Cooperación de Shanghái. El presidente de China, Xi Jinping, y el mandatario ruso, Vladimir Putin, sostienen encuentros bilaterales paralelos junto a los líderes de India e Irán para evaluar el impacto del conflicto energético mundial y afianzar bloques comerciales alternativos. El gobierno de España aprobó un fondo de emergencia de 165 millones de euros para atender la crisis en Ceuta tras la masiva llegada de migrantes irregulares. Países vecinos, como Italia, mantienen reforzados los controles en puertos y aeropuertos para los desplazamientos procedentes del territorio español.
3: Principales títulos del mundo.
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3: En el marco de las actividades del Centro Cultural Escayola, en el Museo de El Gaucho, el jueves 3 a la hora 18, historias de ponchos. El viernes 4 a la hora 20, Lady Macbeth, es una obra de teatro. Y el sábado 5, también a la hora 20, La Voz Humana, ópera Alianza Francesa, una actividad de música, es lo que está previsto para la presente semana.

0: Dicen que dos masas de aire van a llegar, de aire frío van a llegar al Uruguay. Así que va a estar, como decía María Mabel, al comienzo, fresquito.
1: Más que fresquito.
0: Sí, sí.
1: Más que fresquito, sí. Realmente sí.
0: Bueno, auditoría de...
1: Es más, le digo, usted sabe que en estos momentos muchos turistas se vieron más que sorprendidos en Río de Janeiro. Dijeron granizo, pero por lo que vi, más bien es piedra.
0: ¿Sí?
1: Totalmente inusual, sí.
0: Bueno, una auditoría de Tini, la cantante, ¿verdad?
1: A eso le iba a preguntar.
0: Sí, Tini. Llega a Uruguay por sospechas sobre el manejo de su dinero. Auditores de la cantante buscarán rastrear movimientos de importantes sumas en dólares realizadas entre 2016 y 2018. La pesquisa apunta a determinar si se usó una sociedad en Uruguay para enviar fondos hacia Estados Unidos o paraísos fiscales.
1: Mira.
0: Qué casualidad, ¿no?
1: Tan chiquitos que somos, ¿vio? Sí, y sin embargo, y, tan grandes.
0: Y tanto control que ponemos del movimiento de plata. ¿Y cómo pasan esas cosas? No sé. La verdad que uno no se explica. Que te pasen por... Eso sí que por las narices. Y a través de empresas, ¿verdad? Moviendo ese tipo de dineros, lo que indica que de control tenemos poco y nada. ¿Sí? Así que veremos en definitiva qué es lo que pasa.
1: ¿Y pasa lo que tiene que pasar?
0: Pasa lo que tiene que pasar.
1: Exacto. ¿Eh? Aquí falta lo que está faltando. Y bueno, y pasa lo que tiene que pasar. Sí. Esa es la respuesta del paisito.
0: No,
1: es
0: no,
1: así,
0: pero,
1: no le dé más
0: pero
1: vuelta.
0: Mire que estamos realmente complicados porque mucho control para el chico, y pero para los grandes la cosa pasa pero volando, ¿no?
1: Sí.
0: O sea, sí. Ni la ven. Bueno, han bajado avionetas y bajan. Y no acá, que es campaña, dijeran los montevideanos, ¿no? Dijeran los montevideanos. Ahí en Tacuarembó, que es campaña. No, no, viajan en Melilla, que lo tienen al lado. ¿Y nadie se entera que bajan en Melilla?
1: No, es que no los ven, justamente como usted dijo. Hay cosas que no se ven.
0: No, hay cosas que no quieren ver.
1: Ah, lo dijo. Sabía que iba a decirlo. Ya está.
0: Es bueno, así. La filial Bandes Uruguay, que está cumpliendo 20 años, recibió una nueva capitalización de la entidad estatal venezolana. Debemos destacar que a fin de este mes, la filial uruguaya del Banco de Desarrollo Económico y Social, Bandes de Venezuela, cumplirá 20 años de actividad, un periodo durante el cual aplicó distintas reestructuras, planes comerciales y capitalizaciones para estabilizar sus números, y hoy está inserta dentro de lo que es el mercado y, reitero, está cumpliendo 20 años en agosto.
1: Feliz cumpleaños. Nosotros, si Dios quiere, de mi parte hasta el mes que viene. ¿Ah? Gracias, Tabarí, gracias, gente linda.
0: Yo pensé que iba a decir de mi parte.
1: Y bueno,
0: que me manden un pedacito de torta, pero no,
1: era que... No.
0: Era que no viene hasta el mes que viene, está bien.
1: Es cuando canten los pajaritos, que sale el sol. Yo ya le dije a Tabaré cómo es el tema. Y bueno, hay que aprovechar. A partir de mañana, si Dios quiere, vamos a tener sol.
0: Sí, Tabaré,
1: a disfrutar.
0: Que lo pase muy bien. Lo espero el mes que viene. Y se viene la patria gaucha.
2: Aguante, feliz Navidad, nuestro año nuevo.
1: Ni más ni menos.
2: Sí.
1: ¿Sí?
2: Es así. Si se viene el patria gaucha, que tenga una linda jornada, se cuidan.
0: Gracias igualmente. Nos vemos mañana si Dios quiere. Que lo pasen bien, cuídense mucho.
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7: Son las 11 y 41 minutos.
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20: Desde el Sindicato de la Guardia Republicana y la oposición política cuestionaron al Ministerio del Interior por el operativo del Clásico tras los incidentes que dejaron 5 detenidos y 4 policías lesionados.
21: La Cámara de Senadores inició el estudio de la rendición de cuentas con la comparecencia de los primeros ministerios.
20: El gobierno analiza moderar el ajuste en el precio del gasoil ante la volatilidad del mercado internacional del petróleo.
21: Los trabajadores portuarios retoman las tareas en Montevideo, pero mantienen el conflicto con la empresa terminal Cuenca del Plata.
20: El juzgado realiza la audiencia por la negativa del Ejecutivo a entregar la demanda del astillero Cardama.
21: El Ministerio de Salud Pública investiga el fallecimiento de una niña en Montevideo por un posible caso de meningococo.
20: Una fiscal argentina desmintió el cierre de la causa penal contra el proyecto de hidrógeno verde en Paysandú.
21: O se inició las obras de saneamiento en Punta del Este con una inversión de 14 millones de dólares.
20: El Ministerio de Ganadería presenta esta tarde el Plan Nacional de Lucha contra la Garrapata.
21: El Poder Ejecutivo prepara la creación de un fondo soberano ante una eventual explotación de petróleo en el país.
20: Vecinos y comerciantes de San José de Mayo piden el traslado de la sede de la Fiscalía Departamental.
21: El Poder Ejecutivo reglamentó las nuevas exigencias de inversión inmobiliaria para obtener la residencia fiscal.
20: La policía recapturó a otros 3 de los 5 reclusos fugados de la cárcel de Artigas.
21: La Policía Nacional reforzará los controles sobre la tenencia de armas de fuego en todo el país.
20: La fecha del torneo de la Divisional C registró victorias para los equipos representantes del interior del país.
21: El boxeador Joaquín Facio retuvo su título mundial juvenil en el campus de Maldonado.
22: Preguntó a su madre el hijo. Martín Aquino era malo. Y ella, ofreciendo un regalo de admiración tan prolijo, al curioso niño...
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5: Temperatura 14 grados.
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2: Son las 12 y 6 minutos.
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1: La paz del Señor Jesús, amados y queridos oyentes, y a todos los que nos están visualizando en este mediodía. Estamos aquí juntamente, ¿verdad?, para llevar adelante esta programación de Mujeres de Fe dentro del programa La Voz de la Liberación. ¿Quién te saluda en este mediodía? Es tu hermana en Cristo, Adriana, y también tu hermana en Cristo.
2: Joyce, los saludo con la dulce paz del Señor Jesús.
1: Sean bienvenidos, ¿verdad?, los oyentes, los que nos están visualizando en este mediodía, esta programación especial. Y antes de comenzar, ¿verdad?, con los anuncios, con las invitaciones, queremos compartir una palabra del Salmo 57. Salmo 57 de la palabra del Señor, para hacer una breve oración presentando este programa en las manos del Señor. Salmo 57, que nos dice: plegaria pidiendo ser librado de los perseguidores. Ten misericordia de mí, oh Dios, ten misericordia de mí, porque en ti ha confiado mi alma. Y en la sombra de tus alas me ampararé, hasta que pasen los quebrantos. Clamaré al Dios Altísimo, al Dios que me favorece. Él enviará desde los cielos y me salvará. De la infamia del que me acosa, Dios enviará su misericordia y su verdad. Amén. Hasta allí esta porción de la palabra del Señor. Vamos a orar, vamos a presentar, hermana Joy, este programa en las manos del Señor, para que este pueblo, ¿verdad?, estos oyentes, estos que nos están visualizando, puedan recibir la visita de Dios en este mediodía. Grande Dios, maravilloso y eterno Padre Celestial, te damos gracias, Señor, por más una oportunidad que nos das en este día de hoy, lunes 31 de agosto, finalizando este mes, de poder llevar a cada oyente, a cada persona que nos está viendo en este mediodía, Señor, una palabra de fe, una palabra de aliento, una palabra de esperanza. Señor Dios mío, obra, Señor, en este mediodía.
2: Padre maravilloso, te pedimos, Señor Dios mío, que extienda tus manos de misericordia sobre este país del Uruguay, entregando libramiento por aire, tierra y mar. Padre, te pedimos y encomendamos, Señor, nuestras palabras que salen de nuestros labios, que sea usted hablando, Señor, a cada alma que esté sintonizando este programa y visualizando en este mediodía. Te pedimos y te agradecemos en el nombre precioso de Jesús. Amén.
1: Y ahora sí, ¿verdad?, traemos los anuncios correspondientes al día de hoy, hermana Joyce. Culto de Mujeres de Fe en nuestra iglesia pentecostal Dios es Amor, que está ubicada en la calle César Ortiz Ayala 254. Hoy en este culto de Mujeres de Fe continúa la campaña Señor, llena nuestra lámpara. Creo que ya el cuarto día de esta campaña, ¿verdad?, donde Dios viene obrando, hermana Joyce, oyentes, en esta campaña, ¿verdad? Dios se viene moviendo de una forma especial. El día lunes pasado estuvo nuestra hermana Natalia Fernández trayendo una palabra, ¿verdad?, de fe, de aliento, de esperanza, ¿verdad?, de fortalecimiento también. Vivimos un tiempo de oración muy lindos, ¿verdad? Y bueno, estamos en este mediodía invitando a estas personas que nos están visualizando, nos están escuchando, a que se puedan acercar en este día de hoy, lunes. Estará una sierva de Dios también, ¿verdad?, para traer ese mensaje revelado de parte de Dios para su iglesia. Y realmente Dios nos sorprende, ¿verdad?, en cada mensaje, en cada lunes, Dios viene trayendo una restauración también, hermano. Yo en el día lunes también tuvo la participación nuestro hermano William de los Santos también allí, Dios usando a su siervo, ¿verdad?, para fortalecer a las hermanas, ¿verdad?, aquellos necesitados, y por la obra del Señor también.
2: Amén. Así también en Barrio López, ¿verdad?, está nuestra hermana Selva Alves, cooperadora Selva Alves, trayendo la palabra del Señor. Y hace muchos días que el Señor inquieta el corazón de esta mujer, ¿verdad? Y haciendo esta invitación no solamente a esas mujeres que quizás hace mucho tiempo que dicen: voy a ir, Voy a ir, tal día voy a ir. Y van postergando ese día, ¿verdad? El Señor en este mediodía dice que es tiempo de que llegues a su presencia. Yo no sé con quién el Señor este mediodía está hablando, pero hace días que Él viene inquietando mi corazón por esas mujeres que van postergando ese momento tan especial de llegar a la presencia del Señor. Quizás es por trabajo, quizás es porque no tienes cómo llegar a la casa del Señor, pero de seguro que si tú le pides esa dirección, le pides al Señor que limpie tu camino, que el Señor te guíe, que prepare esa conducción para que puedas llegar a su presencia, sin duda que el Señor lo va a hacer. Así que a esa hermana, a ese hermano, a esa persona que escucha por primera vez este programa, pero ha sentido en su corazón de llegar a la casa del Señor, bueno, dice el Señor que es tiempo. El Señor, cuando dice es tiempo, por algo es. A veces nosotros tenemos que parar nuestras antenitas y escuchar la voz del Señor. ¿Es a través de la hermana? Sí, a través de la hermana, que el Señor en este mediodía te está pidiendo que es tiempo, que tú te acerques, que tú te recuestes a Él, porque algo grande tiene el Señor para tu vida.
1: Cada día, ¿verdad? Es una oportunidad, y los días lunes siempre estamos incentivando a eso, a que se acerquen, ¿verdad? Si bien tenemos reuniones todos los días, ¿verdad, hermana Joyce? Tenemos los días martes, miércoles y viernes en dos horarios, que si bien nuestra invitación en especial, ¿verdad?, en particular, es para hoy lunes, el culto de mujeres de fe, ¿verdad? Pero también, si usted no puede acercarse en el día de hoy, tiene el día de mañana martes a las 19 horas, puedes participar si es por motivo de trabajo, ¿verdad? Tal vez tú dices, bueno, el horario no me da para ir a participar de una reunión hoy lunes. Y bueno, tienes el día de mañana martes, ¿verdad? Acercarte. Como decía la hermana Joy, ¿verdad?, guiada por el Espíritu Santo de Dios, que te acerque, que le busques, ¿verdad? Es el tiempo que Dios ha determinado para bendecirte, es el tiempo que Dios ha determinado para que te acerques a Él, ¿verdad?, para que le busques. Son tiempos muy difíciles, lo venimos diciendo hace mucho tiempo, y cada día más difíciles, ¿verdad? Y esta situación realmente, solo Dios, ¿verdad?, para bendecirnos y guardarnos, ¿verdad? Lo que se vive mundialmente, lo que estamos viviendo a través de las redes, los informativos, ¿verdad? Usted que está en contacto con las redes, ve, visualiza todo lo que está aconteciendo, y debemos de orar por nuestro Uruguay, debemos de orar por nuestra iglesia también, ¿verdad? Por los siervos, las siervas del Señor también, que están necesitando de esa fortaleza en medio de la lucha, la prueba, la dificultad. Hoy, como dice esta campaña, Señor, llena nuestra lámpara, también una invitación especial, ¿verdad?, a las siervas del Señor a acercarse, tanto aquí en nuestra sede de Tacuarembó, de la Iglesia Pentecostal Dios es Amor, como también allí en Barrio López. Estará nuestra hermana Selva Alves también predicando la palabra del Señor, ¿verdad? Vamos a buscar la fortaleza del Señor, vamos a llenar nuestra lámpara de aceite, ¿verdad, hermano Joel? Donde Dios va a obrar en nuestra vida, en nuestro hogar, en nuestra familia. Por consecuencia, ¿verdad?, nosotros estamos como columnas delante de la presencia del Señor, columnas de nuestra familia. Usted intercede por su familia, ¿verdad?, por sus seres queridos, nosotros por nuestra parte, si bien por todas las personas, ¿verdad?, en general. Pero Dios nos ha escogido y nos ha levantado en medio de nuestra familia, así como a ti, que estás ahí del otro lado del radio receptor, o nos estás visualizando en este mediodía. Dios te ha escogido, Dios te quiere levantar en medio de tu familia, Dios quiere hacer de ti un guerrero, una guerrera, ¿verdad?, para traer

0: palabra de salvación a esa familia. Amén. Hermana Joyce, ¿verdad? Usted lo sabe, usted ha pasado situaciones, ¿verdad?, diferentes en medio de su familia, y usted ha sostenido a su familia a través de la fe, ¿verdad? También nosotros, y así Dios quiere obrar en la vida de cada persona, ¿verdad?, que está ahí del otro lado. Dios cada día nos da una oportunidad, una nueva oportunidad de buscarle al Señor.
1: Y no es cualquier oportunidad, son las últimas oportunidades que el Señor está dando a toda la humanidad de que se vuelvan a Él. Decías, hermana Adriana, recién, todo lo que vemos a nuestro alrededor de lo que está aconteciendo. Uruguay no está apartado de eso, pero sí están en las manos del Señor frenando por tu vida, para que tú seas que corras a las plantas de Cristo. Esto no es porque sí nomás que el Señor está frenando lo que le toca a Uruguay. El Señor está frenando porque hay almas que Él necesita que lleguen a su presencia. Yo no sé si en este mediodía no es tu vida, no es tu alma que el Señor quiere que llegue a la presencia de Él. Por eso el Señor está frenando esa venida o eso que Él tiene para nuestro país del Uruguay. Hay muchas almas que se le ha hablado, hay muchas almas que se le ha predicado, hay muchas almas que le servían al Señor, hay muchas almas que estuvieron en su niñez, en su juventud, en la presencia del Señor y se alejaron por sus motivos, tendrán. Pero el tiempo, el Señor te lo está dando hoy para que te vuelvas a Él. Por eso el Señor está frenando y está poniendo su mano de misericordia sobre este país del Uruguay. Muchos dirán, pero hace muchos años que se habla que viene Cristo, que viene Cristo. Las señales están dadas. Busque en Google, en la Biblia, Reina Valera, y ahí usted va a encontrar todo lo que el Señor quiere que usted sepa, aparte de lo que usted ya visualiza con sus vistas a través de los diferentes informativos y redes sociales. Pero no te quedes con eso, no te quedes con eso, no te quedes con miedo, no te quedes atemorizado, sino que es tiempo de que corras a la planta de Cristo y aproveches esta oportunidad que Él está dando en este día. Yo no sé qué es lo que tiene el Señor, porque nadie sabe lo que puede llegar a suceder en nuestro país, pero de seguro que el Señor te está dando la oportunidad de que tu alma y tu familia puedan alcanzar esa salvación tan anhelada por todos los cristianos, ¿verdad?, que conocemos la palabra del Señor, a prepararse para ese gran día. Quizás nos falte mucho tiempo de que ya no puedas recibir la invitación y tú sigas postergando. Es hoy esa cita tan importante que el Señor quiere tener contigo.
0: Y a llenar, ¿verdad?, nuestras lámparas, como dice la campaña en este día de hoy, lunes. Señor, llena nuestra lámpara, llena nuestra vida de la presencia del Señor, ¿verdad? Llenar nuestro ser de la presencia de Dios. Importante nosotros aceptar a Jesús como Salvador de nuestras almas, ¿verdad? Es importante nosotros acercarnos. Tal vez te dice, tal vez queda hasta como pesado, tal vez para la persona, ¿verdad? Decir, ay, otra vez están con lo mismo, otra vez. Es que Dios quiere salvar tu alma. Él envió su Hijo amado, Jesucristo, a morir en la cruz por toda la humanidad. Ahora Él dejó también el libre albedrío, ¿verdad?, en cada uno tener su elección. Pero Él está ahí pendiente de nuestra vida, está pendiente de lo que vamos a hacer, cómo vamos a actuar. Y quiere ayudarnos. Él quiere que vengamos a morar bajo su sombra. Dice el Salmo 91, allí morando bajo la sombra del Omnipotente. El Señor te quiere dar protección para ti, para tu familia, ¿verdad? Quiere dar esa protección que muchas veces no tenemos del humano, ¿verdad? De aquel ser humano mortal como nosotros. Dios nos da esa protección. Muchos, ¿verdad?, tienen miedo, ¿verdad?, las situaciones que se viven diariamente de violencia. Bueno, ven a los brazos de Cristo también, porque Él te quiere dar esa protección, te quiere dar ese libramiento, quiere guardar y proteger tu casa, tu familia, tu trabajo, ¿verdad? Tantas situaciones que hoy estamos viviendo y Dios te está haciendo este llamado especial. Ven a buscar la presencia del Señor. Hoy lunes, culto de mujeres de fe, César Ortiz, allá a la 254. Allí estará abierta las puertas de la Iglesia Pentecostal de Zamora a partir de las 14 horas. Como decíamos, la sierva de Dios estará allí para predicar la palabra de Dios. Estará el grupo de mujeres de fe para alabar y exaltar el nombre del Señor. Se estará orando también por esa fortaleza, por esa llenura espiritual, ¿verdad? Y estarán también orando por los dones del Espíritu Santo también allí en Barrio López, ¿verdad, hermana Joy? Basilio Araujo 111 también. Entonces, a partir de las 14 horas, el Ministerio de la Oración, las siervas del Señor también estarán allí para orar a tu favor, y nuestra hermana Selva Alves estará allí para traer ese mensaje, ¿verdad?, revelado de parte del Señor, y orar por los dones del Espíritu Santo,
1: ¿no? Amén. Sean todos y todos bienvenidos a no perderse en esta tarde, en dos lugares. En dos lugares el Señor te hace esta hermosa invitación. Querida hermana, querido oyente, no dejen pasar por alto estas invitaciones. Porque yo no sé qué es lo que va a pasar, ni qué es lo que va a suceder, ni con quién el Señor está hablando en este mediodía. Pero presta oído a lo que en este mediodía el Señor quiere hacer contigo. Esa invitación de llegar a la iglesia y orar. Orar al Señor, para que el Señor guarde tu familia y guarde, como dice nuestra hermana Adriana, tu hogar. Nosotros oramos por todo el país. Siervas y siervos del Señor, que estamos en gran clamor por este país del Uruguay. Y sin duda que el Señor está escuchando, porque está frenando eso. Pero es para que tú llegues a su presencia, es para que llegues tu familia, por tus hijos. Reiterativa no quiero ser, pero hay algo muy fuerte dentro de mí que me hace que les invite y que les insista, porque nosotros quizás decimos que somos como pesada, pero no somos nosotros los que estamos insistiendo en este mediodía a correr a la iglesia, a correr en busca del Señor, porque no es la iglesia en sí que te va a salvar. No son las paredes, no es el pastor, no son las hermanas, es tu oración, es tu clamor, es que tú abras tu boca y que puedas clamarle al Señor. Pero hay algo importante que hay que hacer, es que tú aceptes al Señor en tu corazón, y eso lo puede hacer un siervo, una sierva, el pastor de la iglesia, nuestro dirigente, es el que puede hacer que tú aceptes al Señor en tu corazón. Puedes hacerlo a través de la oración que nuestra hermana Adriana hace todos los mediodías a través de estos micrófonos. Aceptar al Señor en tu corazón y comenzar esa comunión tan especial con Él, tú y Él, sin intercesores, sin que nadie interceda por ti ni por tu familia, sino que el Señor escuche tu voz y tu clamor.
0: Queda entonces hecha nuestra invitación, ¿verdad? Para este día de hoy, lunes, como decíamos, tenemos reuniones todos los días a las 14 horas, ¿verdad? Día sábado 5 tendremos la reunión ministerial, ¿verdad? Ya también anunciando para la membresía, ¿verdad? Este próximo sábado, reunión ministerial, a prepararse entonces para este día tan especial, ¿verdad? Como todo ya están conociendo, primer sábado de cada mes, nuestra reunión ministerial a nivel de país, ¿verdad? Y juntamente nuestro pastor nacional responsable también. Entonces, te dejamos también la invitación todos los días, como decíamos, hay culto, y los días martes, miércoles y viernes tenemos en el horario de las 19 horas, perdón, están allí los siervos del Señor también para orar a tu favor, para traer ese mensaje revelado de parte de Dios a través del Espíritu Santo de Dios a tu vida, a tu corazón, ¿verdad? Entonces, nuestra invitación especial para usted que está ahí en sintonía de esta programación, visualizándonos también. Y queremos en este mediodía también dedicar una hermosa alabanza para todos ustedes que están en sintonía, que nos acompañan lunes tras lunes, día tras día. Usted está allí atento, atenta a esta programación, acompañando, ¿verdad?, lo que Dios viene obrando también en la Iglesia de Dios Amor, como Dios viene obrando también a través de la sanidad, de los milagros, las liberaciones también, ¿verdad?, que Dios está operando en el nombre de Jesús. Entonces vamos a escuchar esta hermosa alabanza para todos ustedes.

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1: Ya siendo 12:33, estamos en esta programación de Mujeres de Fe dentro del programa La Voz de la Liberación. Y bueno, vamos a compartir un mensaje de la Palabra de Dios, sin antes nuevamente invitarte. Hoy, lunes, culto de Mujeres de Fe. Señor, llena nuestra lámpara ya a partir de las 14 horas, la sierva de Dios.

0: Mediodía.
1: Amén. Vamos a ir así en la palabra del Señor en San Marcos 5. San Marcos 5, 41. San Marcos 5, 41 de la palabra del Señor. Y leemos bajo la guía del Padre, del Hijo y del Espíritu Santo de Dios. Y dice así la palabra del Señor. Y tomando la mano de la niña le dijo: Talita Kumí, que traducido es niña, a ti te digo, levántate. En este mediodía es cortita el mensaje de parte del Señor, pero con un contenido muy hermoso, ¿verdad? A ti el Señor en este mediodía te dice que te levantes en fe, que te levantes en busca de esa bendición que Él tiene para tu vida. En este mediodía, a ti, esa niña, esa mujer, esa adolescente o esa persona adulta, no importa la edad, no importa si eres hombre o mujer, es a ti que el Señor está en este mediodía hablándote. El Señor quiere que te levantes y que salgas en busca de Él. Llega a la iglesia, allí el Señor te va a hablar a través de la palabra. Allí el Señor te va a exhortar o te va a abrazar. Si hace mucho tiempo que estás esperando ese abrazo, bueno, el Señor dice que te levantes en fe y llegue a su presencia. El Señor es ese Padre amoroso que por más que nosotros nos portamos mal, Él igual está esperando que nosotros vayamos a sus brazos corriendo, porque Él perdona y tiene misericordia. Y está dando el tiempo para que llegues a su presencia. Y es hoy, dice el Señor. Así que a ti que estás en este mediodía sintonizando este programa, el Señor dice que te levantes en fe y llegues a su casa, a su presencia.
0: Como una mujer, ¿verdad?, valiente.
1: Amén.
0: Como una mujer escogida de parte del Señor. Como mujeres que marcaron la historia en la palabra de Dios, ¿verdad? Amén. Dios te está escogiendo, Dios te está llamando, ¿verdad? Porque Dios tiene una obra. Esther, ¿verdad?, fue una mujer que Dios levantó para salvar a su pueblo, ¿verdad? Dios te quiere levantar a ti, mi hermana, que estás ahí del otro lado. Joven, niño, adolescente, ¿verdad? Tal vez tú dices, ya soy anciana, ya Dios, ¿qué va a hacer conmigo? Dios tiene propósito.
1: Amén.
0: No importa la edad, ¿verdad? No tiene nada que ver la edad. Cuando Dios quiere hacer algo, Él utiliza, ¿verdad?, a aquella persona más humilde, a aquella persona que se siente tal vez la más insignificante, ¿verdad?, la más desvalorizada tal vez de aquella mujer. Dios te quiere levantar, ¿verdad? Mamá, abuela, tía, hermana, ¿verdad? Tú que eres una mujer en medio de esa familia, Dios te quiere levantar. Dios quiere llenar tu lámpara, Dios te quiere levantar como un mensajero. Tal vez un día puedas estar detrás de unos micrófonos también, ¿verdad?
1: Amén.
0: Trayendo ese mensaje para las almas, trayendo tu testimonio para las almas, predicando la palabra, ¿verdad? Porque un día también nosotros, cuando llegamos a la iglesia, pueden transcurrir el tiempo, veíamos predicar ese día atrás, ayer mismo creo que estaba recordando, cuando uno estaba del otro lado, vamos a decir, ¿no? Del lado de la escucha, del escuchar la palabra.
1: Alimentándose.
0: Ahí va, esa sería la palabra exacta. Y Dios iba tratando con nosotros, ¿no?
1: Amén.
0: Y un día dijimos, Señor, ¿cómo me gustaría poder estar allí, poder predicarle a las almas, poder ganar las almas para ti? Y bueno, fue Dios preparando, ¿verdad? Y es así también, Dios te quiere levantar, mi hermana, usted que está ahí, como le decía, no importa la edad, no importa el tiempo, tal vez usted dice, mira, yo no tengo los recursos económicos, no tengo cómo, no sé, vestir, tal vez, no mires para eso. Dios te transforma, Dios te cambia, Dios prepara. Si usted supiera realmente cómo Dios trabaja, que nos sorprende realmente, usted diría, ¿por qué me demoré tanto en llegar a la presencia del Señor?
1: Bueno, queda
0: sin
1: nuestra
0: duda
1: invitación.
0: Que se va a hacer esa pregunta.
1: Sí, totalmente, de seguro que sí.
0: Ya estamos 2:39, vamos a prepararnos para la oración de fe, ¿verdad? Y usted que quiere aceptar a Jesús, antes de hacer la oración, vamos a aceptar a Jesús. Usted que le quiere aceptar va a repetir conmigo estas palabras ahora, en este momento. Señor Jesús, yo te acepto como mi único y su

0: suficiente salvador de mi alma. Perdona, Señor, todos mis pecados y escribe mi nombre en el libro de la vida y séllalo con una gota de tu preciosa sangre. Amén.
1: Amén, Jesús.
0: Con esta breve oración ya tú pasas a ser un hijo, una hija de Dios, ¿verdad? Antes éramos creación de Dios, pero cuando aceptamos a Jesús en nuestro corazón, ya pasamos a ser hijos e hija de Dios. Vamos a la oración de fe.

Padre maravilloso y eterno Dios, te damos gracias, Señor, por esta oportunidad de haber traído en este mediodía esta invitación a esa alma, Señor, y a esas almas. Padre, te pido, Señor, que entren en cada uno de los hogares de este país del Uruguay. Entra con ese pronto auxilio, con ese socorro, Señor. Entra abrazando esas almas que están en angustia, en desespero, Padre. Venimos, Señor Dios mío, Padre Santo, a pedirte que abraces esas madres, esos padres, Señor, que están sin consuelo en sus corazones. Padre, te pido por cada uno de esos jóvenes que están en los vicios. Padre, quieren salir pero no tienen fuerza, y en este mediodía yo te pongo a cada uno de esos uruguayos que están, Señor, sumergidos en ese vicio tan horrible. Pero para usted no hay nada imposible. Comience, Señor Dios mío, abrazando a esos jóvenes y trayendo a tu presencia en estos últimos tiempos, Señor. Queremos ver tu gloria, ver tus manos moverse a favor de cada uno de estos ciudadanos uruguayos y de este departamento. Te pido, Padre amado, el grande libramiento para nuestro país por aire, tierra y mar. Entregue libramiento de todo virus, de toda peste, de todo, Señor, aquello que puede dañar a nuestros niños, a nuestra juventud, a nuestras personas, nuestros familiares, nuestros seres queridos de este país. Señor, pido por las personas dueñas de este lugar, de estos micrófonos, Señor, que han permitido que nuestra iglesia traiga mensaje cada mediodía. Pido, Señor Dios mío, que guarde a esta familia que integran, Dios mío, Padre Santo, este programa, este lugar, Señor, que sea, Dios mío, tus manos preciosas envolviendo, Señor, la familia Broco. Padre, así como te pedimos, Señor Dios mío, también por tu pueblo, Señor, por cada uno de esos miembros que integran, Señor Dios mío, la IPDA. Así como te pedimos, te agradecemos en el nombre precioso de Jesús. Amén y amén. Amén.

0: Y te invitamos para mañana martes nuevamente a partir de las 12 horas puedas sintonizar y visualizar esta programación La Voz de la Liberación. ¿Quién se despide en este mediodía? Es tu hermana en Cristo. Adriana, también tu hermana en Cristo.
1: Joyce, queden todos con la dulce paz del Señor Jesús.

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1: Desde el Sindicato de la Guardia Republicana y la oposición política cuestionaron al Ministerio del Interior por el operativo del Clásico tras los incidentes que dejaron 5 detenidos y 4 policías lesionados.
2: La Cámara de Senadores inició el estudio de la rendición de cuentas con la comparecencia de los primeros ministerios.
1: El gobierno analiza moderar el ajuste en el precio del gasoil ante la volatilidad del mercado internacional del petróleo.
2: Los trabajadores portuarios retoman las tareas en Montevideo, pero mantienen el conflicto con la empresa terminal Cuenca del Plata.
1: El juzgado realiza la audiencia por la negativa del Ejecutivo a entregar la demanda del astillero Cardama.
2: El Ministerio de Salud Pública investiga el fallecimiento de una niña en Montevideo por un posible caso de meningococo.
1: Una fiscal argentina desmintió el cierre de la causa penal contra el proyecto de hidrógeno verde en Paysandú.
2: O se inició las obras de saneamiento en Punta del Este con una inversión de 14 millones de dólares.
1: El Ministerio de Ganadería presenta esta tarde el Plan Nacional de Lucha contra la Garrapata.
2: El Poder Ejecutivo prepara la creación de un fondo soberano ante una eventual explotación de petróleo en el país.
1: Vecinos y comerciantes de San José de Mayo piden el traslado de la sede de la Fiscalía Departamental.
2: El Poder Ejecutivo reglamentó las nuevas exigencias de inversión inmobiliaria para obtener la residencia fiscal.
1: La policía recapturó a otros 3 de los 5 reclusos fugados de la cárcel de Artigas.
2: La Policía Nacional reforzará los controles sobre la tenencia de armas de fuego en todo el país.
1: La fecha del torneo de la Divisional C registró victorias para los equipos representantes del interior del país.
2: El boxeador Joaquín Facio retuvo su título mundial juvenil en el campus de Maldonado.
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1: ¿Qué tal, amigos? Comenzamos a informar en este lunes 31 de agosto de 2026, saludando a CX-152 Radio Acuarela de Melo en Cerro Largo.
4: Aquí están los titulares de las principales noticias de esta edición de Inforrami.
1: Desde el Sindicato de la Guardia Republicana y la oposición política cuestionaron al Ministerio del Interior por el operativo del Clásico tras los incidentes que dejaron 5 detenidos y 4 policías lesionados.
2: La Cámara de Senadores inició el estudio de la rendición de cuentas con la comparecencia de los primeros ministerios.
1: El gobierno analiza moderar el ajuste en el precio del gasoil ante la volatilidad del mercado internacional del petróleo.
2: Los trabajadores portuarios retoman las tareas en Montevideo, pero mantienen el conflicto con la empresa terminal Cuenca del Plata.
1: El juzgado realiza la audiencia por la negativa del Ejecutivo a entregar la demanda del astillero Cardama.
2: El Ministerio de Salud Pública investiga el fallecimiento de una niña en Montevideo por un posible caso de meningococo.
1: Una fiscal argentina desmintió el cierre de la causa penal contra el proyecto de hidrógeno verde en Paysandú.
2: O se inició las obras de saneamiento en Punta del Este con una inversión de 14 millones de dólares.
1: El Ministerio de Ganadería presenta esta tarde el Plan Nacional de Lucha contra la Garrapata.
2: El Poder Ejecutivo prepara la creación de un fondo soberano ante una eventual explotación de petróleo en el país.
1: Vecinos y comerciantes de San José de Mayo piden el traslado de la sede de la Fiscalía Departamental.
2: El Poder Ejecutivo reglamentó las nuevas exigencias de inversión inmobiliaria para obtener la residencia fiscal.
1: La policía recapturó a otros 3 de los 5 reclusos fugados de la cárcel de Artigas.
2: La Policía Nacional reforzará los controles sobre la tenencia de armas de fuego en todo el país.
1: La fecha del torneo de la Divisional C registró victorias para los equipos representantes del interior del país.
2: El boxeador Joaquín Facio retuvo su título mundial juvenil en el campus de Maldonado.
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2: Desde la Asociación de Radios del Interior y para todas sus emisoras afiliadas, cuando estamos comenzando a promediar la jornada de este lunes 31 de agosto, último día del mes, iniciamos el desarrollo de la información adelantada en titulares.
3: Cinco personas resultaron detenidas y cuatro policías sufrieron lesiones leves tras los incidentes registrados entre hinchas de Peñarol y los efectivos desplegados en el Estadio Campeón del Siglo al término del Clásico. El jefe de policía de Montevideo, Alfredo Clavijo, informó que los enfrentamientos iniciaron en la tribuna Cataldi, cuando un grupo de parciales intentó salir mientras las puertas permanecían cerradas a la espera de la partida del ómnibus de Nacional. La policía y la Guardia Republicana intervinieron con munición no letal y gas lacrimógeno ante las agresiones recibidas. Durante los disturbios, un grupo de hinchas rompió una pared de bloques e ingresó a una habitación desconocida para el dispositivo, logrando retirar banderas y pirotecnia allí guardadas. Clavijo valoró el desarrollo del encuentro e informó la implementación de una medida para agilizar la desconcentración mediante 50 ómnibus sobre la ruta 8.
4: Ya había finalizado el partido, había finalizado con normalidad, ya se habían retirado hasta los cuadros de la cancha. Eso fue en la salida de la hinchada de allí. Y bueno, estas cuestiones habrá que ver. Bueno, esto ha pasado en otros encuentros, en otros estadios. Hay que ver, seguir trabajando para que esto no ocurra. En este caso creo que trabajamos con firmeza, con mucho profesionalismo, y logramos que la fiesta en torno al partido se diera adentro del campo de juego.
3: Por su parte, la Unión de Policías de la Guardia Republicana cuestionó severamente la planificación del operativo y responsabilizó al Ministerio del Interior, al jefe del dispositivo y al propio Clavijo. El sindicato afirmó en un comunicado que existieron fallas básicas en la ejecución de la seguridad. Criticó que se haya calificado el procedimiento como normal, habiendo agentes heridos, y sostuvo que los funcionarios siguen siendo rehenes de los intereses del espectáculo deportivo. En tanto, el exministro del Interior, Nicolás Martinelli, cuestionó el actual titular de la cartera, Carlos Negro, reclamando explicaciones y responsabilidades tras los violentos episodios. Martinelli recordó que Clavijo había asumido personalmente la conducción del operativo de seguridad y planteó dudas sobre la cadena de mando dentro del Ministerio del Interior.
2: La Cámara de Senadores comienza esta semana un estricto cronograma de comparecencias para analizar el proyecto de rendición de cuentas tras la confirmación de la Comisión de Presupuestos sobre un esquema de 2 semanas de trabajo. Informa Mariana Benítez desde Montevideo.
5: La actividad de hoy lunes se inicia con los Ministerios de Defensa Nacional y Salud Pública junto a las autoridades de la Corte Electoral, previéndose audiencias diarias hasta el jueves con los demás incisos y reservando el viernes de forma exclusiva para las organizaciones sociales. Desde el equipo económico, el ministro Gabriel Odone afirmó que el texto no contempla incremento de gasto y sostuvo que la proyección de crecimiento del 1,6% garantiza las metas fiscales.
6: No hay aumento de presupuesto, en primer lugar, porque no hay mensaje complementario. Punto uno, reasignaciones no están previstas porque además ya tiene media sanción el proyecto, así que nosotros no prevemos que haya cambios que tengan que ver en materia presupuestal relevantes en la discusión que está por venir.
7: Y en ese aspecto, lo dialogado con Cabildo Abierto sobre las transferencias a primera infancia, ¿cómo lo van a manejar ustedes a la hora de justamente la reglamentación?
6: Lo que nosotros hemos estado conversando con la Secretaría de Cabildo Abierto es en aspectos que están vinculados a la reglamentación, en la implementación del proceso, vamos a conversarlos con ellos de manera tal de poder contemplar algunos de los aspectos que ellos entienden esenciales.
7: Porque este tema de la contrapartida estaba arriba de la mesa en el diálogo.
6: Hay varios puntos sobre la mesa, el uso del efectivo, el tema de las contrapartidas, son temas que todos vamos a estar conversando.
8: Ministro, desde la oposición se mantiene el cuestionamiento respecto a las perspectivas de crecimiento económico. ¿Qué se puede responder a esto y qué es lo que va a pasar si no se concreta el crecimiento previsto?
6: A ver, la discusión sobre cuánto va a crecer la economía es una discusión que esencialmente por una discusión de rendición de cuentas es instrumental. Lo que nosotros como ministros, como responsables del equipo económico tenemos que hacer es que en cualquier escenario de crecimiento, salvo un escenario catastrófico, las metas fiscales se cumplan. Eso es lo que hemos venido a plantear.
5: Y el ministro Gabriel Odone. No obstante lo manifestado por el secretario de Estado, la bancada del Frente Amplio intentará dialogar con la oposición para incorporar artículos puntuales de menor entidad aprobados previamente. Por su parte, la oposición mantuvo duras críticas hacia las estimaciones macroeconómicas, señalando la existencia de reclamos desatendidos en áreas sensibles como la seguridad pública. Mariana Benítez desde Montevideo para Inforradio.
3: El Ministerio de Economía y Finanzas analiza por estas horas el ajuste en el precio del gasoil para evitar impactar de forma severa en la producción y el costo de vida. El titular de la cartera, Gabriel Odone, confirmó que la intención del Poder Ejecutivo es suavizar un eventual incremento, descartando de plano aplicar la suba del 25% que marcarían los precios de referencia internacionales. El jerarca explicó que el gobierno monitorea la volatilidad de la coyuntura global de manera constante para equilibrar las tarifas públicas y proteger tanto a la competitividad del sector productivo como el poder adquisitivo de los hogares.
2: Los trabajadores de la terminal Cuenca del Plata retomaron las tareas en el puerto de Montevideo tras el paro del pasado viernes, aunque el conflicto con la empresa se mantiene abierto. El sindicato rechazó la última propuesta presentada por la compañía ante el Ministerio de Trabajo y Seguridad Social al considerar que continúa sin asegurar la cantidad de jornales reclamados. La empresa planteó un esquema sobre la base de 22 jornales con diversas fórmulas de distribución, lo que generó disconformidad en la organización sindical que ratificó la medida de asamblea permanente.
3: El juzgado de lo contencioso administrativo de cuarto turno realiza hoy una audiencia tras la demanda promovida por el diputado nacionalista Pablo Abdala referida a la negativa del gobierno de entregar la copia del reclamo arbitral presentado por el astillero español Cardama. El legislador cuestionó que el Poder Ejecutivo declarara el trámite como reservado sin fundamentos claros, asegurando que la información no contiene datos confidenciales ni sensibles. Abdala sostuvo que el fallo judicial se conocerá en pocos días mediante un procedimiento sumario, afirmando además que la reserva busca ocultar una posición de debilidad institucional del Estado.
9: Como he formado parte de la comisión investigadora y viví todo este proceso de análisis de los antecedentes del llamado caso Cardama, tengo la impresión de que el Poder Ejecutivo no quiere hacerla pública porque deja a nuestro país y sobre todo al gobierno, por las decisiones que tomó, en una posición de debilidad importante.
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2: La fiscal federal argentina Josefina Minata desmintió al presidente Yamandú Orsi y aseguró que la causa penal contra la planta de hidrógeno verde de HIF Global en Paysandú continúa abierta. La representante del Ministerio Público sostuvo que la investigación ante el Juzgado Federal de Concepción del Uruguay sigue su curso por eventual daño ambiental sobre el río Uruguay y posible afectación a la ciudad de Colón. Por su parte, el mandatario uruguayo ratificó que el proyecto sigue adelante, explicando que la iniciativa contempla una relocalización del predio y avances en las negociaciones comerciales con UTE.
3: El Ministerio de Salud Pública inició una investigación epidemiológica para determinar si el fallecimiento de una niña de 3 años ocurrido en un centro hospitalario de Montevideo obedeció a una infección por meningococo. Las autoridades sanitarias aguardan los resultados de los análisis de laboratorio para confirmar el diagnóstico de la bacteria responsable de patologías graves como meningitis y septicemia. Por otra parte, la ministra Cristina Lustenberg anunció que en los próximos días se resolverá la ampliación de las franjas etarias para la vacunación gratuita. La jerarca enfatizó el valor de cumplir el esquema en lactantes a los 2, 4, 12 y 15 meses, tras una jornada donde se inmunizaron más de 15.000 adolescentes.
4: Venimos en la semana epidemiológica 33, vacunando, el día de la jornada de vacunación se vacunaron más de 15.000 adolescentes en las edades comprendidas que habíamos dicho, y ahora la Comisión Nacional Asesora de Vacunas hace 2 días ya se reunió y vamos a aumentar las edades de cobertura. Así que venimos haciendo énfasis en que los niños realmente la cobertura y la adhesión a la vacuna es muy importante. Y a su vez haciendo énfasis en que los niños de 2 meses, 4 meses, al año y 15 meses se vacunen contra las 2 vacunas que tenemos contra el meningococo.
5: ¿A partir de cuándo se va a estar aumentando la edad?
4: La semana que viene vamos a anunciar, después de la reunión que tuvimos con la Comisión Asesora de Vacunas, hacia dónde extendemos los grupos etarios, que ustedes saben que hoy estamos de 9 a 15 años y lo más probable sea hacia los más chicos.
5: ¿Es necesario comprar más dosis?
4: Estamos viendo todo el proceso porque lo que hemos hecho con la agenda, sobre todo en Montevideo y Canelones, que es donde más demanda tenemos y donde más usuarios hay, es aprovechar cada una, ustedes saben, de los viales de las vacunas, que no se puede desperdiciar una vacuna. El gobierno va a garantizar que todos los niños paulatinamente en las edades que estén avaladas tengan las vacunas, así que no va a haber dificultades en la adquisición de vacunas.
3: Obras Sanitarias del Estado puso en marcha un proyecto de infraestructura de saneamiento en Punta del Este con una inversión aproximada a los 14 millones de dólares. Las obras beneficiarán de forma directa a 1.250 conexiones iniciales en los barrios Marly, Beverly Hill, Deauville y Lugano, dentro de un plan quinquenal destinado al departamento de Maldonado que supera los 60 millones de dólares. El presidente del organismo, Pablo Ferreri, destacó que las intervenciones permitirán erradicar pozos negros y reducir riesgos sanitarios, recordando que la normativa vigente establece la obligatoriedad de conexión una vez habilitado el servicio.
6: Vamos a estar adjudicando obras por unos 10 millones y medio de dólares, que es la primera etapa de un conjunto de obras que suman unos 15 millones de dólares, donde vamos a estar haciendo obras en varios barrios, en Merlí, en Beverly Hills, en Lugano, en Jardines de Córdoba, en Deville. Las obras comenzarán ahora en la primera quincena de septiembre. Así que bueno, es algo muy bueno que trabajamos aquí en la UGD de Maldonado y también en coordinación con la Intendencia, con quien tenemos una excelente relación. Poder coordinar esto es algo que es muy bueno, porque permite que las molestias para los vecinos sean las menores posibles.
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2: Seguimos ahora en Inforami con novedades de la economía y los agronegocios, destacando que en el mercado agrícola internacional, la noticia de impacto de las últimas horas ya fue el precio del trigo, que en las bolsas de Chicago registró una suba semanal superior al 12%, alcanzando los $279 por tonelada a raíz del agravamiento de las hostilidades entre Rusia y Ucrania, la destrucción de infraestructura de almacenamiento en la zona del Mar Negro y las menores cosechas en Estados Unidos sustentan los altos valores de los cereales. En la plaza local, las referencias para la cebada cervecera alcanzaron cotizaciones destacadas de $278 por tonelada, posibilitando fijaciones tempranas sin precedentes para las malterías, al tiempo que la soja trepó hasta los $482 para la posición de la próxima zafra.
3: El mercado chino se posicionó como el principal comprador de carne vacuna uruguaya en el transcurso del año 2026, acumulando 108.675 toneladas y desplazando por un leve margen al mercado estadounidense. A pesar de registrarse reducciones en el volumen físico exportado hacia los principales destinos globales, la facturación global del sector cárnico creció un 2,3% debido a un incremento del 17,8% en el precio promedio por tonelada. En cuanto a otros compradores, las colocaciones mostraron avances significativos en México e Israel, compensando las caídas de volumen registradas en la Unión Europea y la región del Mercosur.
2: El Ministerio de Ganadería, Agricultura y Pesca presentará esta tarde el Plan Nacional de Lucha contra la Garrapata en su sede central de Montevideo. La actividad, organizada junto al Instituto Plan Agropecuario y el Instituto Nacional de Colonización, informará los requisitos técnicos para que los productores puedan acceder a la hemovacuna y a su posterior aplicación veterinaria sin costo. La conferencia pública contará con la participación del ministro Alfredo Fratti y los directores de las áreas de desarrollo rural y descentralización.
3: El Ministerio de Economía y Finanzas comenzó a delinear la creación de un fondo soberano para administrar las eventuales rentas provenientes de los yacimientos de petróleo en la plataforma marítima. El ministro Gabriel Odone señaló que el objetivo principal es prever el impacto macroeconómico y evitar distorsiones en la distribución del ingreso ante un posible flujo masivo de divisas. Si bien las tareas de perforación exploratoria están previstas para finales del año 2027, las distintas bancadas parlamentarias iniciaron el intercambio para discutir el marco regulatorio institucional.
2: El Ministerio de Economía y Finanzas comenzó a delinear la creación de un fondo soberano para administrar las eventuales rentas provenientes de los yacimientos de petróleo en la plataforma marítima. El ministro Gabriel Odone señaló que el objetivo principal es prever el impacto macroeconómico y evitar distorsiones como la llamada enfermedad holandesa ante un posible flujo masivo de divisas. La iniciativa toma como referencia el modelo implementado por Noruega para gestionar la riqueza de los hidrocarburos con una mirada de largo plazo. Si bien las tareas de perforación exploratoria submarina están previstas recién para finales del año 2027, las bancadas parlamentarias de distintos partidos iniciaron el intercambio para discutir el marco regulatorio e institucional de forma anticipada.
3: El equipo económico proyecta una contracción del Producto Interno Bruto de entre el 0,5 y el 0,7% para el segundo trimestre del año a causa de la sequía sobre la producción agropecuaria. A pesar del crecimiento registrado al inicio del ejercicio, la rendición de cuentas refleja el impacto acumulado del factor climático, la apreciación del peso y la volatilidad del precio internacional del petróleo. Para mitigar estos efectos en el sector rural, el gobierno desplegó facilidades crediticias y la postergación de aportes patronales ante el Banco de Previsión Social. Desde la cartera, señalan que el dinamismo subyacente de la actividad permitirá una recuperación positiva hacia el segundo semestre.
2: Seguimos ahora con noticias policiales de la justicia y vinculadas a la seguridad pública.
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3: Una mujer de 25 años resultó herida en el tórax al recibir un disparo con un rifle de aire comprimido cuando salía de su casa a la intersección de Colón y Avenida Brasil en San José de Mayo. La víctima, ajena al hecho, quedó en medio de un enfrentamiento entre terceros que dispararon desde un automóvil en marcha. Tras recibir asistencia en el hospital local, la mujer fue derivada estable a un centro de salud de Montevideo. La policía identificó el vehículo e incautó el arma, cargadores y municiones durante cuatro allanamientos en el barrio complejo Nicolás Guerra. Por este episodio, un hombre de 33 años fue detenido y permanece a disposición de Fiscalía de Segundo Turno de San José. En tanto, un grupo de vecinos y comerciantes de San José de Mayo solicita el traslado de la sede de la Fiscalía Departamental ubicada sobre la céntrica calle Valle Ordóñez. Los reclamantes señalan que la constante presencia de personas indagadas e intervenciones policiales genera severas dificultades para el normal desarrollo de las actividades comerciales de la zona. Para atender el reclamo, la intendente Ana Bentaberri y el jefe de policía Osvaldo Molinari mantuvieron encuentros con los vecinos involucrados. Las autoridades departamentales aguardan por estas horas una resolución definitiva de la fiscal de corte Mónica Ferrero para concretar la reubicación del servicio.
2: La Policía Nacional anunció el fortalecimiento de los controles sobre la tenencia de armas de fuego y la comercialización de municiones en todo el territorio nacional. El director del organismo, comisario general José Manuel Azambulla, confirmó la reorganización de la Oficina Nacional de Control de Armas para agilizar la verificación del registro Tata.
3: La policía recapturó en las últimas horas a 3 de los 5 reclusos que se fugaron del centro penitenciario del departamento de Artigas el pasado viernes por la noche. Los efectivos ubicaron a las 3 personas privadas de libertad en el interior de una finca en la capital del departamento tras un operativo de rastrillaje montado en la zona. Cabe recordar que uno de los implicados había sido detenido a los pocos minutos de la evasión cerca del perímetro del establecimiento. Las fuerzas de seguridad mantienen un despliegue de patrullaje para dar con el paradero del único individuo que aún permanece prófugo.
2: La policía incautó mercadería de contrabando valuada en más de 2.200.000 pesos tras una serie de procedimientos iniciados en caminos rurales del departamento de Cerro Largo. Una patrulla del ejército interceptó inicialmente una camioneta cargada con productos, lo que derivó en 2 allanamientos posteriores en la ciudad de Melo, donde funcionaban centros de acopio y distribución de muebles y artículos del hogar. El volumen de los textiles confiscados equivale a la capacidad de carga de 5 camiones pesados. Por ese caso, la justicia condenó a un hombre de 41 años a cumplir 6 meses de libertad a prueba.
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3: En el campeonato de la segunda división profesional, Paysandú le ganó 2-0 a Atenas de San Carlos en un duelo de equipos del interior, mientras que Colón derrotó 1-0 a Tacuarembó. La fecha dejó empate sin goles entre River Plate con Rentistas y Uruguay Montevideo frente a La Luz, al tiempo que Fénix y Miramar Misiones igualaron 1-1. En el restante encuentro de la jornada, Huracán obtuvo los 3 puntos al vencer 2-1 al conjunto de Cerrito. La fecha del torneo de la Divisional C registró victorias para los equipos representantes del interior del país. Salto se impuso 1-0 frente a Lito, mientras que Artigas logró una destacada victoria como visitante tras vencer por 3-2 a Mar de Fondo. En los demás encuentros en la jornada, Deustar superó 1-0 a Rampla, Salus le ganó 2-0 a Platense, Deportivo Italiano goleó 3-0 a los Halcones y Sportivo Bella Italia derrotó por 1-0 al equipo de Huracán. Con la definición de la Copa B de OFI quedaron definidos los rivales para la Supercopa OFI 2027. Este domingo Juanicó de Canelones jugó en el Dickinson de Salto ante Ceibal empatando 1-1. Como en la ida el equipo canario había ganado por 2-1, se coronó campeón. Ahora Libertad de San Carlos, campeón de la Divisional A, ya conoce a su próximo rival, el rojinegro de Canelones, y se completó el cruce que se disputará en partido único, en escenario neutral y en fecha a determinar.
2: El boxeador fernandino Joaquín Facio retuvo su título mundial juvenil de la Asociación Mundial de Boxeo tras vencer por puntos al peleador mexicano Edwin Garnica. La contienda internacional se disputó en el gimnasio principal del campus municipal de Maldonado ante una importante concurrencia de público. Con esta victoria en el cuadrilátero, el púgil uruguayo consolida su cinturón en la categoría y mantiene su racha positiva en el plano internacional.
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3: El Instituto Uruguayo de Meteorología prevé para lo que resta de este lunes una jornada de nuboso a cubierto en todo el país, con probables precipitaciones hacia la tarde y la noche en las zonas norte y este, donde las máximas alcanzarán los 20 y 19 grados respectivamente, acompañadas de neblinas y vientos de hasta 40 kilómetros por hora. En el área metropolitana la máxima llegará a los 20 grados y en el centro-sur alcanzará los 21, manteniéndose condiciones de abundante nubosidad en ambas regiones. Por su parte, el meteorólogo Mario Videgain anticipó que entre miércoles y jueves se registrará el pasaje de un frente frío que traerá lluvias al sur del territorio, afectando especialmente a Montevideo, Canelones y Maldonado. El especialista advirtió que el aspecto más relevante será el posterior ingreso de una masa de aire frío, la cual provocará mínimas invernales inferiores a los 10 grados, afectando con mayor intensidad a los departamentos de Rivera, Artigas, Cerro Largo y parte de Rocha. Estas fueron las principales informaciones al promediar la jornada.
2: Tengan una buena jornada y semana de trabajo. Nos reencontramos mañana a esta hora.
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5: Temperatura 14 grados.
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3: Es la 1:20.
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5: Temperatura 14 grados.
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14: Es la 1:58.
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señoras y señores, amigos, amigas, ¿qué tal? ¿Cómo están? Bienvenidos. De esta forma comenzamos a compartir aquí en tu radio, Radio Energy. De lunes a viernes, 60 minutos con la mejor música anglo-español, lo que querés escuchar únicamente acá. Estamos viviendo este programa como siempre en tu radio favorita. Leo Isigleas te hace compañía. Me encontrás en redes. Búscame ahí como leolocutor.uy y directamente podés pedirme la canción que querés. Jonah en los controles y de esta manera comenzamos el programa.

Y así dejábamos atrás otro de tus temas predilectos, obviamente. ¿Por qué digo predilecto? Porque es uno de los solicitados aquí en Radio Energy. Mis amigos, a continuar con nosotros. Acuérdense que directamente estamos de lunes a viernes, 60 minutos aquí en tu radio, en este mismo horario, llevándote lo mejor de la música latina e internacional.

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8: Temperatura 14 grados.
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24: Son las 2 y 31 minutos.
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edición semanal de Radio Energy con todos ustedes. Así que mis amigos, a coparse con nosotros a disfrutar de la buena música. Chicos, pueden contarme qué están haciendo, me escriben en mi red social oficial o si no, por WhatsApp. Nosotros en un ratito vamos a mandar saludos tradicionales, obviamente, para toda la gente que está en sintonía. Pero en un ratito nada más. Antes, buena música.

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Y era otro de los solicitados por vos, y aquí venimos complaciendo las solicitudes. Chicos, leolocutor.uy para pedirme la canción que quieren escuchar. Contame qué estás haciendo, desde dónde nos escuchás y qué tema querés que por acá te lo vamos a agendar. No perdemos el tiempo, continuamos. ¿Qué tenemos por ahí?

solicitudes que van y vienen, canciones que vos pedís, canciones que también nosotros imponemos a través de nuestro chart. Claro, con Jonah tenemos ese ida y vuelta, ese feedback de canciones que están mortales y ya te las damos a conocer. Hey, Fonsi.

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2: Temperatura 14 grados.
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29: Son las 3 con 7 minutos.
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0: buenas tardes a quienes nos acompañan en esta tarde gris, fría, aquí en Tacuarembó. También buenas tardes a Carlos Rodríguez en mesa de operaciones y a Tabaré Camargo en el estudio para conducir este programa.
1: Buenas tardes, Víctor, Carlito, la linda audiencia, la 101.7 FM Tiempo. Una tarde más nublada en este momento, pero agradable. Se fue la lluvia.
0: Bueno, por ahora, ¿qué nos dice Carlos Rodríguez?
2: Bien, buenas tardes al equipo, buenas tardes a la audiencia. Estamos mirando el pronóstico en uno de los sistemas meteorológicos donde nos dice que tenemos 21 grados actualmente, la sensación térmica es de 20, los vientos están, bueno, a 16 kilómetros la hora, fluctuando entre 14 y 16, el cielo se presenta nuboso y cubierto. Hoy, mañana va a estar un poco más claro, aunque va a haber un pasaje de nubosidad, pero por fin va a aparecer el sol. Lo mismo va a pasar el miércoles, el jueves, el viernes y el sábado próximo, donde el sol va a estar casi en su totalidad.
0: Bueno, una de las noticias que nos alegra, el comunicador y conductor Rafael Villanueva se encuentra en franca recuperación luego de que estuviera meses en CTI de Maldonado, producto de una infección general. Desde que fue dado de alta, Villanueva encaró la recuperación en el Centro Rehabilitación de Maldonado, desde donde compartieron en redes sociales un nuevo video del proceso del conductor. En las imágenes se ve a Villanueva haciendo entrenamiento de equilibrio y fuerza de acuerdo a la descripción de la institución. En este entrenamiento la persona realiza ejercicios que buscan mejorar el control del cuerpo, la estabilidad y la fuerza necesaria para desenvolverse con mayor seguridad en sus movimientos cotidianos. Villanueva sufrió el complejo episodio de salud, pero salió adelante con una resiliencia única y acompañado de su pareja Cecilia, quien estuvo con él durante todo el periodo de internación.
1: En un ratito nada más vamos a estar en diálogo con el director del MIDES, Tabaré Amaral, ya que se inaugura el Centro 365 en Comunidad, que está en 25 de mayo 63, centro de 24 horas, se va a estar inaugurando en el día de mañana, 10:30 horas, va a ser la inauguración. Así que en un ratito nada más, Víctor, vamos a estar dialogando. Habíamos quedado de hablar en esta tarde con Tabaré Amaral.
0: Bueno, en otra noticia de origen nacional, en la noche del domingo 30 de agosto, una mujer murió tras chocar con un auto en la Rambla de Montevideo a la altura del barrio Ciudad Vieja. La conductora del auto circulaba por la calle Zavala, según la información policial. Al llegar a la intersección con Rambla Francia, chocó con la moto que circulaba por esta última vía en dirección a Ciudad Vieja. La víctima murió en el lugar. Le realizaron una espirometría a la conductora del automóvil, que dio negativo. La policía hizo el relevamiento correspondiente en el lugar y la fiscalía trabaja en determinar las responsabilidades.

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4: Llegó la final de una era, fue una decisión que dolió y duele en el alma, pero entiendo que es el momento. Les juro que siempre dejé todo, no solo en los últimos años, que se ganó todo antes también, y siempre peleé y dejé todo por esta camiseta. Palabras más, palabras menos de Lionel Messi, que se retira de la selección, no del fútbol. Bruno Núñez se presentó en Florianópolis, representando a Uruguay, Tacuarembó y al Liceo Militar, y a Defensor. Fue la llegada de Bruno Núñez entonces en esta competición, una vez más, Bruno dejando bien representado a Tacuarembó. Otra derrota del Tacuas, perdió Tacuarembó 1-0. Con el gol recibido ante el primer minuto del partido, de juego sin suerte en las pocas chances, no genera y va de mal en peor Tacuarembó. No sé si por ahí podemos. Están bravas las comunicaciones hoy, quedamos con dos entrevistas pactadas. No es posible, no nos hemos podido comunicar con ninguno de los dos invitados para la tarde de hoy.
5: En tres minutos. El alcalde de Caraguatá, Álvaro Matos, nos llama por teléfono para tener una conversación sobre una charla que se va a dar sobre la garrapata allí a la hora 9. En tres minutos me dijo que nos está llamando, esperamos esa comunicación.
4: Impecable, es un tema que ha traído coletazos, ¿no? Se lo trató incluso en la Junta. Tenemos a la ingeniera Alda también ahí con remedios, con tratamientos. Bueno, veremos. Ojalá que todo llegue a buen puerto, ¿no? Así que, bueno, ¿le parece que llamemos a Tabaré ahora? Y...
5: No, porque en tres minutos...
4: Bien, vamos. Una cortinita, entonces.

0: Después de largas audiencias salieron condenas por operación de drogas en Tacuarembó. Operación Mercurio resulta con incautación de sustancias y objetos hurtados, entre ellos el arma de reglamento que fuera hurtada a una funcionaria policial en abril del presente año, siendo condenados 4 personas. Desde el mes de mayo, policías de la Brigada Departamental Antidroga de Tacuarembó se encontraban realizando múltiples tareas de investigación y seguimiento en varios puntos de la ciudad que operaban ser bocas de venta de drogas. Recabadas suficientes evidencias, el caso fue puesto a disposición de la Fiscalía Letrada de segundo turno, quien elevó solicitud de realización de allanamientos a la justicia competente. El pasado 26 de agosto, minudos a la orden correspondiente, personal de la Brigada Antidrogas, Dirección de Investigaciones, Grupo de Respuesta Táctica, Unidad de Respuesta y Patrullaje y de Guardia Republicana Regional Norte, efectuarizaron 6 allanamientos en diferentes casas de la capital departamental, obteniendo como resultado la detención de varias personas y la incautación de varios objetos como pasta base de cocaína, armas blancas, celulares, dinero en efectivo, computadoras, balanza de precisión, armas de fuego, y de significar que una de las armas recuperadas pertenecía a la funcionaria policial y que fuera hurtada en su domicilio el pasado mes de abril. De los procedimientos llevados a cabo resultaron detenidas 7 personas, 3 mujeres y 4 hombres, todos ellos mayores de edad, quienes fueron puestos a disposición de la justicia. Celebrada audiencia ante el juzgado letrado de primera instancia de Tacuarembó, el quinto turno, se dispuso la condena de Sandra Beatriz Viera Kunz como autora penalmente responsable de un delito continuado de suministro de sustancias estupefacientes a título de dolo directo y en grado consumado, a cumplir una pena de 2 años y 6 meses de penitenciaría. PJFB como autor penalmente responsable de un delito continuado de suministro de sustancias estupefacientes a cumplir la pena de 2 años de penitenciaría. CAMP como autor penalmente responsable de un delito continuado de suministro de sustancias estupefacientes en reiteración real con un delito de tenencia no autorizada de arma de fuego a cumplir la pena de 2 años y 3 meses de penitenciaría. MAMDS como autor penalmente responsable de un delito continuado de suministro de sustancias estupefacientes a cumplir la pena de 2 años de penitenciaría. Asimismo, se tuvo por admitida la formalización de la investigación fiscal iniciada respecto a un hombre de 38 años por la presunta comisión de calidad de cómplice en un delito de suministro de sustancias estupefacientes en grado consumado y a título de dolo directo en reiteración real con un delito de tenencia no autorizada de armas de fuego, debido a cumplir las siguientes medidas cautelares mientras dure la investigación en su contra: fijación de domicilio, presentación una vez por semana en la sesional correspondiente y arresto domiciliario nocturno. Las otras 2 mujeres de 23 y 41 años recuperaron la libertad.
1: Bueno, estamos en comunicación con Álvaro Matos, alcalde de Caraguatá. Muy buenas tardes y bienvenido. ¿Cómo estás?
2: Muy buenas tardes. Un gusto estar contigo y con toda la audiencia.
1: Bueno, hemos sabido, gracias a la comunicación que mantenemos, que mañana primero hay una charla, ¿no?
2: Sí, exactamente. Mañana tenemos una charla que organizamos de manera conjunta con el Plan Agropecuario, con el apoyo del Ministerio de Ganadería, Agricultura y Pesca, y bueno, con la iniciativa del municipio de un problema actual y que nos compete a todos los productores y profesionales que estamos vinculados a la producción agropecuaria y a la producción de la industria.
1: Bueno, es uno de los parásitos, la garrapata, más dañinos para la ganadería. Estamos leyendo que genera pérdidas económicas estimadas en 40 a 50 millones de dólares anuales por mortandad. realmente es algo que hay que atenderlo, y el municipio, bueno, se preocupa por esto, ¿es así?
2: Evidentemente por la vinculación nuestra con el medio rural, por la formación, o sea, yo soy veterinario y productor, y estamos en los negocios rurales también desde hace muchísimos años, conocemos desde muy cerca del productor, del problema que ocasiona realmente, y las pérdidas, ¿no? Que más allá de las pérdidas por mortandad, hay costos de tratamientos, y bueno, últimamente hemos tenido también consecuencias en el mercado exterior de colocación de la carne, o sea que es un problemón. Así que bueno, dadas las dificultades que ha presentado el parásito con su creciente resistencia, nos pareció muy bueno convocar a esta charla. Nos comunicamos con el ingeniero agrónomo Juan Andrés Moreira, que es de acá de la zona, que trabaja en el plan agropecuario. Rápidamente él se comunicó con el doctor Rafael Carriquiri y coordinamos esta charla informativa, esta capacitación, donde la idea es que cada productor plantee un poco las dificultades que presenta para combatir el parásito, y que sea algo distendido y en el que podamos cada uno aportar la experiencia de cada uno, valga la redundancia, y ver ahora que la verdad viene la época brava mismo, primavera, verano, otoño, donde hay mayor humedad y temperatura, cosa de entrar preparados para el periodo más crítico del parásito, ¿verdad?
1: Ahí está. Mañana, primero, ¿a qué hora y en qué lugar se va a desarrollar esa conferencia?
2: Mirá, teníamos previsto para hacerla en el municipio. Probablemente, por la respuesta que hemos tenido, la vamos a trasladar al Salón Meville, que es cruzar la calle, porque aparentemente nos va a quedar chico el municipio, y a continuación se va a desarrollar también la mesa de desarrollo rural una vez terminado esta capacitación, así que los esperamos a todos. Es una instancia que creemos que va a ser muy productiva, muy importante, con evidentemente entrada libre para todos los productores, y que se acerquen, que probablemente van a llevarse conocimientos importantes para seguir librando esta batalla.
1: Muy bien, ¿a qué hora va a ser, Álvaro?
2: A las 9 de la mañana.
1: A las 9 de la mañana.
2: A las 9 de la mañana en el municipio, en principio, y bueno, si cambiamos va a ser cruzar la calle nada más, así que los esperamos a todos.
1: Bueno, por este medio ya estamos invitando a todos los productores e interesados en esta conferencia, que vayan mañana a las 9, Salón Meville, en Caraguatá. En otro orden, Álvaro, quería preguntarte cómo han tratado, digamos, por las crecientes y toda esta cantidad de lluvia de 30 días, digamos, los caminos, y si no ha tenido dificultades, digamos, las viviendas por ahí.
2: Bueno, en realidad, una situación compleja, sin lugar a dudas. Acá en la zona llovieron 500 milímetros en el mes de agosto, aproximadamente lo que habitualmente llueve en 4 o 5 meses, ¿no? De todas maneras, ahí en lo que es la granja, donde vive la familia Techera, para los conocedores, en conjunto con la dirección de obras se hicieron intervenciones importantes que evitaron que el agua llegara a las casas de los vecinos como sucedía habitualmente hace muchísimos años. Algo similar pasó en el Charco, donde en realidad el tiempo no nos permitió terminar la intervención, pero estaba en una etapa avanzada, y también vecinos que tenían que sacar los autos, que muchas veces con cualquier lluvia se les inundaba literalmente la casa. En estas ocasiones lo han pasado mucho mejor, y han sido casos excepcionales los que los alcanzó a el agua, pero muchísimo menor de lo que era habitualmente. Además se hicieron algunas limpiezas en los badenes ahí en la zona de la aduana, que si bien la gente sigue quedando aislada cuando las lluvias son muy importantes, la velocidad en la que baja, prácticamente a las 24 horas ya podían salir cuando antes estaban 3 o 4 días. Así que en ese sentido también pudimos intervenir a tiempo. Hace pocos días hicimos en el camino de la 68 un canal importante que permite que baje más rápido también. Y bueno, evidentemente el tema caminería muy golpeados, estamos con la maquinaria que tenemos en el municipio, que por el momento es una retroexcavadora, y tres camiones tapando los baches más importantes y colaborando con la dirección de obras y atendiendo a algunos vecinos acá de la zona de la humedad que también tuvieron problemas de entrada de agua. Lo que pasa que la verdad que la naturaleza, fíjate que acá llovieron 60 milímetros en una hora. La naturaleza de las precipitaciones da un montón de problemas que no son habituales y que tratamos de atender, pero por suerte no son los que surgen de las precipitaciones normales o abundantes, pero no de esa naturaleza. A veces el agua tan rápida, evidentemente,
1: muy abundante un poco tiempo, ¿no?
2: Exactamente, 60 milímetros en una hora se saturan prácticamente todos los desagües, ¿no? Nos pasó acá con la terminal que también tuvo una importante crecida que hacía muchísimo tiempo después que se hizo toda la canalización nueva que no pasaba. Eso es muy difícil de prever, pero bueno, por suerte hay un trabajo previo y una planificación y dentro de las posibilidades que teníamos y que tenemos, hicimos todas esas intervenciones que realmente pudieron permitir que esos vecinos no la pasaran tan mal.
1: Álvaro, te estamos agradeciendo esta información y reiteramos entonces mañana primero a las 9 de la mañana en Salón de Mevir, una conferencia sobre Carrapata. Están invitados todos los que estén escuchando y que tengan interés en este tema. Muchas gracias y que tengan muy buena tarde.
2: Muchas gracias, muy amables por el contacto y estamos a las órdenes. Un abrazo.
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4: Son las 3:42.
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Estamos tratando de comunicarnos con Tabaré, nos había contestado hace un ratito, estaban con unos directivos del Mides de la capital del país, ajustando ya los detalles para lo que va a ser la inauguración en el día de mañana. Así que, Campeonato Profesional Uruguay. Bueno, se viene el Campeonato Profesional en Uruguay. De boxeo amateur y profesional, CVAP informa que del 8 al 15 de septiembre se llevará adelante en Uruguay un campeonato profesional de boxeo con la participación de boxeadores profesionales de Brasil. La delegación estará acompañada por el entrenador brasileño Wesley Presunto. Vamos a estar hablando con Pablo Godoy en cualquier momento sobre este tema, quizás en estos días estemos con Pablo. Se viene desarrollándose seguido este tipo de actividades, también están las luchitas, nos vienen dejando muy bien representado a Tacuarembó y Uruguay. Ha crecido mucho el deporte del boxeo y las artes marciales aquí en Tacuarembó. Usted que es amante de las artes marciales, Carlito, y supo también practicarlas, es un deporte que ha crecido bastante, ¿no? Nosotros estamos llegando al final por el día de hoy. Vamos a ver si mañana podemos, mañana tenemos también algunas visitas pactadas, pero si podemos comunicarnos con Tabaré Amaral para que nos cuente entonces de lo que fue, porque mañana recordamos que va a estar inaugurándose a las 10:30 en 25 de mayo número 63, inauguración del centro 365 en comunidad. A la gente del Mides entonces le agradecemos la invitación también que nos llegó desde el Ministerio de Desarrollo Social, tenemos el agrado de invitarlos a inauguración del nuevo centro de atención 24 horas para personas en situación de calle en la comunidad. Entonces, bueno, agradecerle a Tabaré la preferencia que tuvo también para con nosotros, así que bueno, esperemos que todo sea para bien, ¿no? Ojalá que no hayan estos centros, que no sea necesario, pero bueno, lo dijo un amigo mío una vez, es lo que hay. Carlitos, audiencia, que tengan todos buena tarde.

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5: Temperatura 20 grados.
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24: Son las 4:04.
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3: Temperatura 20 grados.
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8: Son las 4 y 35 minutos.
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5: Temperatura 20 grados.
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25: Son las 5 y 10 minutos.
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3: Temperatura 20 grados.
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18: Son las 5 con 32 minutos.
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5: Temperatura 20 grados.
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3: Son las 6:03.
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1: Bueno, quiero saludar a los que más suenan. Les quiero mandar un saludo grande del Grón Herrada. Una alegría. Y si pueden pasar en la radio un tema que me gusta mucho del último disco, se llama 11 y 6, que es el canto con Fito Páez.

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1: Soy Carlos Vivi, les mando un abrazo, un beso grande y gracias por todo el cariño y que sigan disfrutando de nuestra música.

Ahí está, en este primer set, con los temas que están sonando más en este invierno 26, Luis Fonsi, Me Despido, y ya está Carlos Vives buscando el mar, y rápido nos vamos al número 3, Olvidarte, Sin Miedo a Nada, subí el volumen, vamos.

Olvidarte, Sin Miedo a Nada, es lo que está sonando. Vos podés programar tus canciones, acordate, podés incluirla en este primer set que están sonando los temas que son los más escuchados en Uruguay, ¿sí? A través del 092-089-186 y también por nuestras comunidades de TikTok, de Instagram, de Facebook. Seguime. Lugar número 4 para Pablo Alborán, Tiempos Bonitos. Subí el volumen, vamos.

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2: Temperatura 20 grados.
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3: Son las 6:33.
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2: Temperatura 20 grados.
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4: Son las 7:04.
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4: Temperatura 20 grados.
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23: Son las 7:34.
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esta forma ha llegado el momento de cerrar el programa. Cerramos esta primera edición de la semana en la radio número uno. Mañana martes, prepárate porque tenemos un programón por delante en este mismo horario y en la radio que vos elegís. Leo Isiglea se les hizo compañía. Nos vamos con otro de los solicitados. Buenas

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2: Temperatura 20 grados.
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18: Son las 8 y 4 minutos.
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6: Temperatura 20 grados.
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14: Son las 8 y 35 minutos.
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Augusto, con la participación de Lucas Sugo. Ya besé, es lo nuevo, nuevo trabajo que está sonando por allí, un adelanto de la próxima primavera. Estamos con todo lo que será la previa de la primavera 26, que ya se viene septiembre, así que prepárate. Ahora se viene lo nuevo de Farruko y después llega El Elegido.

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4: Temperatura 20 grados.
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22: Son las 9:03.
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